0: Es la hora 21:13.
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0: Es la hora 21:22.
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Este humilde poema vaya para aquellos que se sienten mis amigos y para mis amigos. Quiero decirles a aquel que dice amigo, que amigo no es tan solo una linda palabra, que amigo está más allá de todo. No confundas la amistad de un conocido, porque amigo está dentro del alma. Amigo, amigo tan solo son cinco letras. Qué fácil es decir, ese es mi amigo. Demuéstralo, demuéstralo en los actos y comprende. Nunca ofendas y no te sientas ofendido. Si un amigo no fue a tu cumpleaños o abrazarte porque tu madre ha partido, el amigo está ahí, allá y en todas partes, en donde mires, en la flor, en el rocío, en la lágrima y la sonrisa, en la mirada, en el gesto, en el abrazo y en la mano tendida, y no en la falsa palmeada de la espalda. Y me olvidaba, no pretendas todo de tu amigo, ayúdalo de lejos, él comprende, él sabe que estás ahí con tus cosas y tus sueños y proyectos de la vida. Amigo, amigo, ya sabes, si me buscas me encuentras, ando en el camino, soy guitarrero, voy por la huella, también puedo estar un día en las estrellas. Por eso el amigo siempre está dentro de uno, como dijo el poeta, el amigo es uno mismo, pero en el cuero del otro. Y si cierras los ojos,

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0: Es la hora 22:12.
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0: Es la hora 22 minutos.
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0: sos curioso. Así me han dicho y andan diciendo que otro es el dueño, ñandita, yo presumiendo.
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0: Muchísimas gracias, gente.
1: Es la hora 23:12 minutos.
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0: guitarreros, violinistas, bandoneonistas y vidaleros que inspirándose en Santiago el canto nuestro enriquecieron.
1: ¡Va la primera!

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2: Si la voz de un cantor te pone triste y una guitarra te da melancolía.

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0: Es la hora, 1:10.
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0: Es la hora
1: 11 minutos.
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0: Es la hora 2:21 minutos.
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0: Es la hora 3:14 minutos.
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0: Es la hora 3:22 minutos.
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0: Es la hora 4:10 minutos.
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0: Es la hora 4:21 minutos.
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0: Es la hora 5:10 minutos.
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0: Es la hora 5:22 minutos.
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3: Quiero hablarte, Pimpollo. Y a solas, porque quiero, más que decirte cosas, mostrarme por adentro. Pimpollo de mi alma, yo sé que tu silencio, más que palabras lindas, necesitan ejemplos. Si bien yo soy tu padre y eso me da derecho, sé que a tu edad no valen algunos argumentos, que sobran ciertas frases y hace falta el ejemplo. Por eso me conformo con que me creas sincero. Claro que yo debiera ser más amigo, tengo que estar más cerca tuyo, de vez en cuando al menos. Y sobre todo ahora, Pimpollo, en este tiempo en que tu sangre joven busca su derrotero y se te van los ojos al país de los sueños y se quedan tus manos para escribir recuerdos. Ahora que en mi alma también hay algo nuevo, algo que no quisiera decirte que son celos. Porque sabrás, Pimpollo, que aunque no lo demuestre y aunque dé la impresión de estar solo en los pesos, me preocupan tus pasos y te sigo de lejos. Si supieras las noches que te pienso y te pienso. Lo hablamos con tu madre. La pobre, según veo, vive más el problema. Sufre tu crecimiento. Da vuelta con ustedes y lleva todo el peso de la casa. Yo a veces parezco un forastero, y es que yo fui educado de otra forma, otro tiempo. Te mentiría si digo que no temo, si al no hallar las palabras muchas veces me muerdo y me trago las ganas de contarte mis miedos. Porque los hombres somos así, de carne y hueso. Pimpollo, somos luz y sombra al mismo tiempo. Llevamos en nosotros algo así como un fuego, una chispa secreta, madre de tanto incendio. Ustedes, las mujeres, en cambio, llevan dentro un manantial sagrado, y es que Dios mismo ha puesto en el cántaro tibio de sus hermosos cuerpos el agua de la vida, un grandioso misterio. Por eso es que te pido, o mejor, te recuerdo, la vida es un camino, tienes que recorrerlo. Acuérdate que abundan los entretenimientos. No juegues con la vida. Cuidado con el fuego. No quiero que te quedes mirando mis defectos, ni quiero que me busques en los rostros ajenos. Tienes que preocuparte de hallar un compañero que ya dejó a los suyos y viene hacia tu encuentro. Salí de vos. Te invito a que hagas un esfuerzo. Larga esos colibríes que hay en tus ojos nuevos y recorre horizontes. Andate hasta otros cielos. Conoce otros paisajes. Es tuyo el universo. Llenales de preguntas al río, al sol, al viento. Habla con los caminos. Te dirán lo que vieron. Son mis viejos amigos y te irán repitiendo. Los que buscan encuentran. No te apures que hay tiempo. Y es cierto. Es mi experiencia, lo poquito que tengo, que le gané a la vida. Mira alrededor nuestro. Nada se hace de golpe. La dicha es un secreto. Hacer todas las cosas a su debido tiempo. Ya vas a ver, Pimpollo, qué hermoso es todo eso. Tendrás ganas de darte. Y es que podrás hacerlo, porque para ese entonces ya volverás sabiendo que el amor solamente, el amor da derechos. Pero el amor, Pimpollo, recordalo, no es ciego, tiene luz en los ojos y te sirve de espejo. Te toma de las manos y lo sientes adentro. Entrecerrá los ojos. Y estás tocando el cielo. Perdóname, Pimpollo. Me inspiro y me voy lejos. No sé si es el cariño o ya me siento viejo. Debía y no sabía cómo serte sincero. Ya ves, quise mostrarte cómo estás aquí adentro. Y ahora que ya dije lo que padezco y siento, quisiera regalarte dos cosas. Una, el riesgo de equivocarte. La otra, una frase. Un secreto. Ama. Ama y haz lo que quieras, Pimpollo. Pimpollo, yo te quiero.

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0: Es la hora 6:11
1: minutos.
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Este humilde poema vaya para aquellos que se sienten mis amigos y para mis amigos. Quiero decirles a aquel que dice amigo, que amigo no es tan solo una linda palabra, que amigo está más allá de todo. No confundas la amistad de un conocido, porque amigo está dentro del alma. Amigo, amigo tan solo son cinco letras. Qué fácil es decir, ese es mi amigo. Demuéstralo, demuéstralo en los actos y comprende. Nunca ofendas y no te sientas ofendido. Si un amigo no fue a tu cumpleaños o a abrazarte porque tu madre ha partido, el amigo está ahí, allá y en todas partes, en donde mires, en la flor, en el rocío, en la lágrima y la sonrisa, en la mirada, en el gesto, en el abrazo y en la mano tendida, y no en la falsa palmeada de la espalda. Y me olvidaba, no pretendas todo de tu amigo, ayúdalo de lejos, él comprende, él sabe que estás ahí con tus cosas y tus sueños y proyectos de la vida. Amigo, amigo, ya sabes, si me buscas me encuentras, ando en el camino, soy guitarrero, voy por la huella. También puedo estar un día en las estrellas. Por eso el amigo siempre está dentro de uno. Como dijo el poeta, el amigo es uno mismo, pero en el cuero del otro. Y si cierras los ojos,

0: Es la hora 6:21 minutos.
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escarejo. 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

0: Es la hora 7:12 minutos.
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Villamontes querido, de extensos verdemontes, donde existe el pescado tan lindo y tan delicioso, con tradiciones chaqueñas, donde nunca faltan las carreras ni ferias ganaderas. Oh, Villamonte de tierra fértil, rodeada de plantas frutales y distintos animales. En este pueblo chico es donde yo nací. Es por eso que me siento orgulloso de cantarle a mi pueblo así. Chacarera para Villamonte nomás.

Voy a cantar esta copla por si en caso muero yo, porque nosotros los hombres hoy somos, mañana no. 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

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Cuando mi frente siento que golpea la fiebre loca de un dolor que espanta, me aprieto el corazón con las dos manos y el corazón no llora, no ríe, pero canta. 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Soy como el hachero que hace cantar el hacha. Me basta un vaso de vino, una guitarra, y si no es mucho pedir, una emoción.

licor del derrumbe de una raza vieja, arriando majadas de sueño y baguala bohemia de sangre, su ronco cantar. Tu llanto es la quena, rescoldo del vino, cenizas azules de ausencia de sal, astilla minera, tu grito de piel.

El indio es un mito de una cruel leyenda, cobre de las minas templado en sudor, sombra del machete dejando rastrojos, dioses de la puna, místicos de viento, puente del olvido, antiguo del sol.

0: Es la hora 7:23 minutos.
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0: Es la hora, 8:11 minutos.
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lavado de sangre sus simientes, y el trino de las aves se niegan a brotar. 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
3: Si la voz de un cantor te pone triste y una guitarra te da melancolía, escríbeme una carta, solo una.

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0: ¿Ha salido?
1: Claro, pues.
0: Por ahí habrá alguna cosita que corregir, pero tiene más.
1: A ver.
0: Voy a empezar. Como decía antes.
1: Muchas gracias, Chango Nieto. Ha sido un placer.
0: Un placer ha sido mío, Juan García.
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0: Vitillo, contame.
1: Qué lindo ritmo para una zapateadita, ñato.
0: Claro que sí, esto tiene sabor a malambito santiagueño.
1: Ñato, yo estoy estrenando zapatos nuevos.
0: Ajá.
1: Venir bien para amansarlos.
0: Bueno, pero suave, suave, no, Vitillo, no te olvides que no es por Koshki, ¿eh?
1: Ñato, voy a hacer una zapateadita.
0: Bueno, métele nomás.
1: Ahí va, ¿eh?
0: Ay, que venga.

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0: Es la hora 9:12 minutos.
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0: Es la hora 9:21 minutos.
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querido y que mantienen viva la primera ilusión de llegar al final, seguros, muy unidos, tomados de la mano.

día, ¿cómo va la vida? ¿Cómo comenzaron su mañana? ¿Cómo va su jornada? Espero de que bien. Esa es la actitud. Vamos a sonreír, señores. Vamos a ser felices. Porque tragedia y comedia caminan por la calle codo a codo, burlándose, riéndose de nosotros. Hay que ser feliz. Hoy puede ser su día.

0: con la dirección general del señor Nito Arrieta. ¿Cómo están, queridos amigos? Qué gusto volverles a saludar en esta mañana, sábado 20 de junio, el Día de la Bandera. Charlie, ¿cómo le va, Y en cierta forma se han venido llevando, realizando actos en distintos establecimientos escolares, como así también en algunos municipios, ¿no? Ya vamos a contar también de lo que se ha vivido en la jura de lealtad, promesa de los alumnos allí en la ciudad de Alderetes, y también de lo que se ha vivido ayer acá en Ciudad Capital, ¿verdad? ¿Cómo va la vida, Charlie? ¿Todo bien? Digo, este programa lo vamos a dedicar, sí, ahí está la cortina, ahí está sonando la cortina.
1: Es un buen tipo, mi viejo.
0: Le vamos a dedicar para todos los viejos, para todos los papás. Mañana es el Día del Padre.

Qué lindo, qué lindo. Así con este tema musical de fondo que interpreta Diego, ciertamente que yo diría inmortalizó Piero, ¿no? Cómo se escucha este tema a pesar de las décadas, de los años en cual se ha grabado este lindo tema, mi viejo, sigue sonando, ¿no? Y es uno de los más de los más escuchados en este tiempo, en estos días, víspera y el Día del Padre, víspera del Día del Padre y el Día del Padre. Estamos escuchando ahí a Piero porque en cierta forma este lindo viaje que vamos a iniciar en el día de la fecha, en este día 20 de junio del año 2026, Día de la Bandera, en este lindo viaje de este tranvía del recuerdo, donde traemos, les acercamos canciones y melodías para recordar juntos en este lindo viaje que emprendemos todos los sábados a partir de horas 10 y hasta la hora 13. Bienvenido sea, comienza entonces. Comenzamos a recorrer este bagaje de canciones en este lindo viaje a través de la 97.3 en el tranvía del recuerdo.

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1: Desde la mañana con 20 minutos en todo el ámbito de la provincia de Tucumán. Ciertamente, qué lindo viaje hemos emprendido en esta mañana, en este programa, y en honor, ¿no?, a todos los papás que mañana van a estar seguramente festejando su día, celebrando su día junto a todos sus seres queridos. Desde acá nosotros queremos compartir también dicho festejo, ¿no?, anticipadamente. Y los que quieran mandar saluditos lo pueden hacer. A Dios gracias, son muchos ya los que están llegando acá a nuestra mesa de trabajo a través de las redes sociales que tiene la radio, ¿verdad?

Bueno, dice, un saludo grande para mi padre, me dice Margarita Bustamante, y para todos los papás de esa emisora, muchas gracias, que pasen un bendito día junto a sus seres queridos, y por favor luego me pueden complacer con un tema de Leodán, me está solicitando Charlie.

10 de la mañana con 22 minutos en todo el ámbito de la provincia de Tucumán. El saludo inmenso para Sarín Chaván, que nos está escuchando desde la ciudad de Alderetes también. Nos está haciendo llegar los saludos a no trabarnos con motivo de festejarse mañana el Día del Padre.

Venía camino hacia los estudios de la radio y pude ver, ¿no?, desde hora temprano cómo la gente ya ha ganado las principales calles del microcentro, digo, y seguramente para comprar, digo, el regalito de papá para mañana. Otros vi también algunas colas en los cajeros de los bancos, seguramente gente cobrando el aguinaldo por ahí, echarle. Y bueno, nosotros acá felices, contentos de poder estar compartiendo con todos ustedes hasta la hora 13.

0: va la mañana? ¿Cómo está usted, Charlie? Hoy bien, ¿no? Gustoso, lo vi que anda haciendo deportes, ¿eh?
1: ¿Cómo está, Sergio? ¿Todo bien?
0: Todo bien, gracias a Dios, contento de poder estar acá en los estudios de la radio y también formando parte, digo, en este lindo viaje, en este tranvía, con toda la música que se viene seleccionando. Tenemos un audio, ahí me dice el señor José Alberto Rodríguez, puede ser, le vamos a escuchar en esta mañana.
2: Buenos días, Sergio, ¿cómo estás? Que tengas un bendecido día.
0: Gracias.
2: Deseo feliz día del Padre para ustedes y todos los radioescuchas de la FOL. Y me podía complacer con un tema de Beto Orlando, cualquiera de las terrícolas.
0: Bien, por supuesto.
2: Gracias, que tengan bendecido día.
0: Gracias, gracias, gracias, gracias para usted también, mi querido amigo José Alberto Rodríguez, que nos estaba enviando un lindo mensajito ahí. Que hoy como que vamos a mimar a todo el mundo, que vamos a salir un poquito de la programación, ¿le parece, Charlie? En honor a los padres, por supuesto, vamos a ir complaciendo a toda la gente. Ya fue anotando de los Terrícolas y Beto Orlando también me pidieron, ¿no? Y el que anoté. Hola, Leodán, bueno, hola, Sergio, ¿cómo estás? Quiero mandar un saludo para mi padre, soy Lobrito Ufa, por su día mañana. Pasame el tema de los Iracundos, la página 10, lo busca urgente ahí, ¿eh? Gracias, soy Fernando de las Ánimas. ¿Cómo estás, mi querido amigo del alma, Fernando de las Ánimas? Qué gusto saber que estás bien y compartiendo, digo, este lindo viaje en este tranvía como todos los sábados.

0: Ahí tengo un audio del señor, de nuestro querido amigo Héctor. Perdón, ¿qué estoy diciendo? De Quique Sosa. A ver, lo vamos a poner porque escribió algo de Héctor Gagliar, de ahí creo, en honor al padre. Lo escuchamos.
1: Hola, Sergio, buen día.
0: ¿Cómo le va, mi hijo querido, mi amigo?
1: Que Dios te bendiga.
0: Gracias.
1: Bueno, como siempre, el dial está clavado ahí en la 97.3, acá en Finca La Bonita.
0: Qué lindo.
1: Y por supuesto, escuchándote todos los sábados a vos, con la alegría con que empieza ese programa, una alegría que contagia, una alegría que se siente en el aire,
0: sí,
1: en las calles de los pueblos, en las ciudades, en todo lugar, hasta en los barrios.
0: Qué lindo, ¿no?
1: ¿Quién nos sacó una mesita al frente de la casa con una taza que dice feliz día, papá?
0: ¡Epa! ¡Qué lindo!
1: Algunos pusieron pañuelos para vender, medias. Porque en los barrios generalmente, más en este tiempo, en qué falta nos hace el dinero, no queremos dejar pasar desapercibido ese día. Y aunque sea un par de medias, un pañuelo, un par de guantes para ese viejo que transita cada mañana en bicicleta, en moto, en un colectivo colgado, sale a buscar el sustento para sus hijos, para su familia. Hoy aire de alegría en todos lugares. La gente parece más buena, los ojos brillan de alegría. Y eso no es todos los días en este país tan devastado. Muchas gracias por esa alegría que vos traes también y que nos transmite a nosotros, a los papás, que muchas veces llegamos del trabajo y la madre nos dice que los hijos se portaron mal. Y en vez de ponernos a jugar, tenemos que poner cara de malo. Por eso me gustaría más que nada, si es posible, por Héctor Gagliardi, ese poema tan hermoso, titulado El Padre. Que Dios te bendiga y bueno, feliz Día del Padre para todos y por sobre todas las cosas, feliz Día de la Patria en este 20 de junio, donde conmemoramos a este general Belgrano que luchó y que creó una bandera al costado del Río de la Plata. Feliz Día de la Patria y feliz Día del Padre mañana.
0: Muchas gracias, querido amigo Quique Sosa, amigo del alma. Estuve conversando con él hace algunos días nada más en Floresta, en la fiesta de del recuerdo. Ahí estuvimos compartiendo un momento de charla al costado del escenario con Quique. Qué lindo, ¿no? Cuando hay mucha gente que nos ve por ahí en algún evento social o algún festival y se acerca, ¿no? Y te muestra el afecto, digo. Y uno puede conversar, charlar. Bueno, te mando un saludo grande, Quique, para vos también. Y que mañana pases un excelente día rodeados de todos tus seres queridos. Buen día, estamos escuchando la radio con mi señora Marcela. Si es posible, pasá el tema de Pedro y Pedro, querido viejo, ¿no? Pedro y Pedro. No, es de mí. Es el tema este, sí. Lo tengo por Piero, ¿eh? Es un tema para los que perdimos a nuestros padres. Busque Pedro y Pedro. Y se puede ser, ¿eh? Ah, búsquelo entonces. ¿Por qué me hace renegar? Ya me hizo retar ahí con la productora, Charlie, ¿eh? Tenemos otro que me está enviando Singa Romeros. ¿Qué tal? Dice, chicos, ¿cómo les va? Oración del día sábado, amado Dios. Hoy dejo en tus manos todas mis luchas, mis necesidades y también todo aquello que me guardo en mi corazón y que solo tú conoces. Por favor, protege mi vida, mi familia y guíanos con tu bendito amor. Amén.

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1: Buen día, La Folk. Buen día. Acá estamos full con el compañero César. Acá en el transporte, esperando para cargar. Epa, bueno, saludo a todos los integrantes de La Folk, de Diela Radio. Por favor, un temita, elección del operador. Muchas gracias, bendiciones.
2: Muchas gracias. Es el amigo del alma, José Luis Roque Paz de San Pablo, che, ¿no? Y hoy digo este programa tan especial en honor y en festivo a todos los padres en esta parte, en este trayecto, en este día, en este viaje, diría yo, del tranvía del recuerdo. Muy buenos días, es el saludo de la señora Ramona Montesino, que nos dice feliz día de la bandera y hermoso programa. Sergio, lo felicito, muchas gracias. Que tenga mañana un excelente día del padre. Muchísimas gracias. Gracias a toda la gente que se está comunicando en esta mañana. A ver qué me dice el amigo Silverio Francisco Soria. Buen día, Sergio, ¿cómo estás? Bien, gracias a Dios. Yo escuchando mi programa favorito de los sábados, muchas gracias, che. Soy loco de la música, así que te pido que me dediques cualquier canción. Te mando un abrazo, soy Silvairo de las Ánimas. ¿Cómo estás, mi amigo del alma, Silvairo? En esta mañana en que estamos en este viaje homenajeando a todos los padres.
3: Hola, mi viejo, buen día, buen día. Buen día. Feliz día de la bandera para usted y toda familia. Lógico, que mañana pase un excelente día.
2: Gracias.
3: Todos los papás de su familia.
2: Gracias.
3: Y te podría pedir un temita.
2: Sí.
3: De Héctor Gagliardi.
2: Ah, lo tenemos ahí, ¿no?
3: Ah, cuando venga tu padre.
2: Ah.
3: Por favor.
2: Sí, señor. Gracias señor
3: de
2: Juan
3: todo
2: Romero.
3: Corazón.
2: Sí, gracias. Lo tiene en punta ahí usted, señor Charlie. Lo tiene. Póngalo. Ahí está.
4: El padre. Y negra, ¿te puedo hablar? Ya los pibes se han dormido. Así que deja el tejido que después te equivocás. Y hoy te quiero preguntar, ¿por qué motivo las madres de la mañana a la tarde amenazan a sus hijos con ese estribillo fijo? Ah, cuando venga tu padre. Y con tu padre de aquí, y con tu padre de allá. Resulta de que al final, al verme llegar a mí, lo ven entrar a Caín y escapan por todos lados. Y yo, que vengo cansado de trabajar todo el día, recibo por bienvenida una lista de acusados. Vos empezás con tus quejas y yo tengo que enojarme. Lo mismo que hacía mi padre cuando escuchaba a la vieja, que entraba a fruncir las cejas apoyando a esa fiscal que en medio del temporal se erigía en defensora. Lo mismo que vos ahora, que siempre me dejás mal. Si los perdono, qué ejemplo, así es como los educo. Si los castigo, sos bruto, no tenés sentimientos. A mí que llegué contento y no tuve más remedio que poner cara de serio y escuchar tu letanía. A mí que me paso el día pensando jugar con ellos. Yo sueño llegar a casa y olvidarme felizmente del trabajo, de la gente y de todo lo que pasa. Los hijos son la esperanza, el porqué de nuestras vidas. Por eso nunca le digas, cuando venga tu padre. No quiero encontrar culpables. Quiero encontrar alegría, que no me pongas de escudo como lo hacía mi madre, que consiguió que a mi padre lo imaginara un verdugo. Él llegaba y te aseguro que terminaban las risas, y en lugar de una caricia y de hablarle como a un amigo, lo miraba compungido presintiendo una paliza. Y el pobre que me entendía, sacudiendo la cabeza, escuchaba con tristeza lo que mi madre decía y que él de sobra sabía. Que con este no se puede, que me ensució las paredes, que la calle, la pelota, que trajo muy malas notas y me saca canas verdes. A la cama, sin comer.
5: Aburrido me ordenaba. Mi madre me consolaba y yo lo culpaba a él. A él que había llegado recién de trabajar tan cansado y ya lo había amargado con todas mis travesuras. Yo era una criatura, pero jamás lo olvidado. Los hijos nunca analizan el sentimiento del padre, porque el brillo de la madre es tan fuerte que lo eclipsa. Solo le hacemos justicia a su íntimo sentir cuando nos toca vivir. A nosotros, su problema. Ah, si mi padre supiera que recién lo comprendí. ¿Y por qué nunca me dijo del modo que me quería? Si hoy yo sé cómo sufrí al ver enfermo a su hijo, ¿por qué me miraba fijo el primer pantalón largo? Y sé que me habrá besado cuando ya estaba durmiendo. Hoy que todo lo comprendo, ¿por qué no estar a mi lado? ¿Por qué no estarás ahora? Ahora, para abrazarte bien fuerte, viejo lindo, y ofrecerte mi cariño todas horas. ¿Ves a tu hijo que llora? Pero llora con razón, porque te pide perdón al pensar en esos días en que ciego no veía que eras todo corazón. Déjame, negra, que llore. Es tan lindo desahogarse. Vamos a ver lo que hacen nuestros futuros señores. Míralo esos pantalones. Tapala un poco a la piba. Sí, ya sé, no me lo digas. Hoy se fue a la calle sola. Acostate, rezongona. Mañana será otro día.
2: Bueno, no, qué lindo poema. El padre se llama así, se titula, querido Charlie, ¿no? Ahí escuchábamos ese lindo poema, Héctor Gagliardi. Me quedo grabado, Si no le haces nada, qué lindo ejemplo. Si por ahí te pones serio, le pegás, qué bruto que sos. Bueno, así es la mañana en este lindo viaje del tranvía del recuerdo. Hemos comenzado a partir de las 10, ¿verdad? Y los amigos que siguen enviándonos mensajitos en esta mañana. A ver. Rafa de los Ralos me dice: hermano mío, ¿cómo te va, amigo del alma? Dice: ¿cómo estás? Un tema de los del Tartagal, amigo, que necesito. Feliz día del padre para todos. Bueno, búsquelo, ¿no? Búsquelo. Acá estamos nosotros. En la 97.3, hoy un poquito salido así del libreto, ¿no? Pero siempre tratando de buscar toda esa música que nos emociona, que nos conecta, diría yo. Hay otro audio ahí de Gregorio Gutiérrez, el Alto, ¿eh? Vamos a ver, lo ponemos al aire, ¿le parece?
6: Hola, mi querido amigo, ¿cómo le va? ¿Cómo espero le va? Que tenga un excelente día. Gracias. Un bendecido programa. Uh-huh. Quiero, a través de usted y esta prestigiosa radio, saludar a todos los padres que van a festejar su día mañana. Uh-huh. Y bueno, complézcame con cualquier canción que a usted le guste. Todas las canciones son muy lindas, muy buenas. Hasta pronto.
2: Gracias, sí, el amigo del alma, ah, Gregorio alma Gutiérrez.
7: El día del padre. Y a todo de la radio también.
2: Muchísimas gracias.
7: Es la mejor radio de Radio 1. Ayer fui a ver a mi amiga Paulita. ¿Me puede pasar un tema del conejito o de los pasteles verdes? Cualquiera de
2: puede
7: los
2: ser
7: dos.
2: Los pasteles verdes, claro.
7: Feliz día al padre para usted también. No
2: gracias,
7: sé si es padre, pero.
2: Gracias.
7: Feliz día al padre.
2: Gracias.
7: Saludo a todos mis amigos de la radio.
2: Gracias. Esta es la señora Yolanda Rodríguez de la zona de Famayá, Bueno, 10 de la mañana con 58 minutos en todo el ámbito de la provincia de Tucumán. Vamos a continuar este lindo viaje en este tranvía. Vamos a cerrar los ojos, vamos a recordar y vamos a cantar. ¿Le parece? Continuamos el viaje a través de la 97.3.

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1: Mi nombre es Juan Pablo. Quisiera pedir un tema. A ver. Creo que los cantores del alba, Padre y amigo, o amigo y padre, algo así se llama.
2: Por supuesto.
1: Dedicarle a mi viejo que, bueno, ya no lo tengo y que más allá de que fue mi padre, éramos como amigos.
2: Sí.
1: Compartimos muchas cosas juntos y, bueno, con la pena que ya no lo tengo. Dedicarle a él y, bueno, y a todos los viejos que están en vida y a los que ya no están. Un abrazo, amigo.
2: Muchas gracias, Juan Pablo. La verdad es que, bueno, ¿cómo se comunica? Qué lindo, ¿no? La gente, ciertamente, hay quienes tienen, quienes lo tenemos, a Dios gracias, y otros que ya no están. Y bueno, aún así se suman a este lindo viaje en este tranvía del recuerdo. Bien. Donde estamos compartiendo este lindo programa en honor al padre. Tengo una llamada y ¿qué tal? Buen día.
3: Hola, Sergio, querido, ¿cómo está, papá?
2: ¿Cómo le va? ¿Cómo está? ¿Quién me habla por ahí? A ver.
3: Víctor Torres, papá, Víctor Torres, de acá de Alderete.
2: Ah, Víctor Torres, ¿cómo le va, amigo del alma? Qué gusto escucharlo. ¿Cómo va la vida? ¿Cómo está disfrutando este día sábado, Día de la Bandera? Bueno, nosotros acá homenajeando a los padres. Sé que usted es el presidente de un centro, de un centro de jubilados, sí, así es.
3: Mira, Sergio, en estos momentos, con un locro a full. Estoy por festejar mi cumpleaños, Sergio, cumpleaños.
2: No, búscale el cumple, no me diga,
3: mi 69 años, papá.
2: 69 años, ya le estamos poniendo el cumpleaños feliz hoy todavía.
3: Gracias, Sergio, feliz, gracias, sí. Gracias.
2: Bueno, contame, ¿cómo la estás pasando? ¿Bien? Me imagino.
3: Bien, en familia. Sí. En familia con un grupo de jubilados.
2: No vamos a decir jubilados, digamos de los pibes, de las cachorras, ahí de los lobizones, de la gente linda esa de la tercera edad. Qué lindo, che. Contame, sí.
3: Mira, de momento estamos empezando bien en el centro. Estamos esperando a la profesora de folclore, zumba todos los martes y jueves.
2: Ajá.
3: Ejercicio para adultos. Se me va sumando gente día a día, eso me alegra mucho. Poder tener un lugar para la contención de los abuelos.
2: Claro.
3: La verdad que yo tampoco no soy un nene, pero bueno, trabajar por los abuelos me parece que es algo maravilloso. Eso me reconforta el alma y bueno, seguiremos luchando para que día a día nos sintamos mejor y con mejor calidad de vida y contención para todos los abuelos que es necesario.
2: Claro, amigo del alma Torres, dígame, ¿cómo hace la gente para ir? ¿Cómo si quieres asociarse ahí a ese centro?
3: Bueno, la gente necesita llegarse, lo atendemos los días lunes a la mañana, miércoles a la tarde y los viernes a la mañana. Así que tiene que llegarse con el fotocopia del DNI, con la fotocopia del carnet de PAMI. Ajá. Así que pueden llegarse y van a ser bienvenidos el que ven. Y hoy se me está sumando gente, que eso es importante.
2: ¿A dónde están ubicados? Vamos a ver primero, ¿a dónde están ubicados?
3: Bueno, nosotros estamos ubicados en pasaje Arturo Elías 710, en Alderete, sería el primer pasaje cuando vos venís de la banda hacia Alderete. Contamos con un hermoso centro, con todas las comunidades.
2: Sí, lo conozco. Bueno, la verdad que tienen varias actividades para realizar allí los asociados, tal como lo decía, pero contame, ¿cómo estás pasando tu cumple?
3: Sí, mira, los días miércoles empezamos a las 4:30 de la tarde.
2: Ajá.
3: Porque tenemos juego didáctico para adultos, ludo, melómano, buraco, ajedrez, dama, bueno, Ya había muchísimo juego, hasta lotería para las chicas que quieran jugar a la lotería. Y después compartimos una merienda que se extiende hasta las 20 más o menos. No por el frío, viste, que está medio complicado, pero la gente está contenta y se está sumando día a día. Estamos tratando, bueno, siempre agradeciéndole al municipio que ellos nos colaboran con el equipo de sonido. Y a partir del primer sábado de julio, a los invitados seguro, vamos a empezar a festejar los cumpleaños de todos los cumplidos en junio.
2: Mire, qué lindo.
3: El primer sábado de cada mes festejaremos el cumpleaños. Así sucesivamente, el primer sábado de agosto, lo de julio, y bueno, trataremos de pasar lo mejor que podamos.
2: Qué lindo, ¿no? Y bueno, vamos a estar por ahí también, que seguramente vamos a ir a hacer algo. Acá me pregunta Charlie, el operador, dice, ¿qué tal es el locro pulchudo?
3: Y mira, tiene de todo. Para el 9 de julio quiero organizar un locro, si Dios lo quiere, en el centro de jubilado.
2: Qué lindo.
3: Así es, una gran loqueada y bueno, será invitado. Ya en cualquier momento nos estaremos visitando por ahí con
2: cuando quieran, de socio. Sí, no, cuando quieran.
3: Así, Sergio. Bueno, como te digo, mientras podamos, vamos a tratar de pasarla bien y contención de la gente, que es muy necesario en la situación que estamos pasando.
2: Bueno, sí, la verdad. Torres, sí. Un feliz cumpleaños de parte de todo el equipo acá, de toda la familia de la FOL. Te agradecemos por tu referencia, por haberte acordado de nosotros. Y el saludo en tu persona para todos los socios padres, los varones, los papás del Centro de Jubilados y Pensionados Nacionales. Arturo Ilía se llama, ¿verdad?
3: Centro de Jubilados Nacionales de Arturo Ilía.
2: Arturo Ilía,
3: sí, le dejo un saludo inmenso a todos los socios, a todos los compañeros. Que tengan un hermoso y feliz Día del Padre para todos. Igualmente para ustedes y todos los papás de la radio.
2: Bueno.
3: Un abrazo inmenso, Sergio.
2: Dale. Feliz cumpleaños. Pásala lindo, Bueno.
3: Gracias, papá. Un abrazo grande.
2: Un abrazo. 11 de la mañana con 20 minutos ya, Charlie. ¿Cómo pasa el tiempo? Tenemos otro audio rápidamente ahí de la señora Yolana. Yolana, mira ese nombre, Yolana Rodríguez.
4: Gran tema para Yoli, ¿no?
2: Sí, no. O sea, creo que uno del conejito. Ya pusimos los pasteles verdes, Yolana, ya pusimos. Bueno, el saludo inmenso también para Eugenia, este que nos está escuchando en esta mañana. Eugenia Ríos, me dice, de la zona del manantial. Sí, bueno, ahí está, a ver, está sonando ahí, Piero. No, justamente Eugenia Ríos del manantial nos estaba solicitando el tema Mi Viejo por Piero. Ahí está escuchando, ahí lo está sonando.

Qué lindo tema musical, ¿eh? En el amor todo es empezar, nos decía Rafael Acarrá. 11 de la mañana con 30 minutos en todo el ámbito de la provincia de Tucumán. Estamos compartiendo así este lindo viaje, digo, ¿no? Del tranvía del recuerdo. Este lindo viaje que emprendemos todos los sábados a través de la 97.3.

Le gusta el locro, querido amigo Charlie, le gusta el locro, ¿eh? Le gusta bien pulsudo. Bueno, atención, porque allá me está escribiendo el señor Alfredo Jesús Aguirre de la ciudad de Alderete. Se me dice, estamos vendiendo locro a beneficio del anexo, ahí está, Iglesia Cristo es la respuesta, en la manzana U, lote 29, así en el barrio Teresa de Calcuta. Me dice, tenemos una linda promoción. El plato sale tan solo 5,000 pesitos. Y si usted compra 3 platos, entra en la promoción, 12,000 pesos, 3 platos de locro. Se está vendiendo entonces allá en el barrio Teresa de Calcuta, en la ciudad de Alderetes, manzana U, lote 39. Todo esto es a beneficio del anexo Iglesia Cristo es la respuesta.

0: Hola Sergio, buen día. Que mañana tengas un hermoso día, gracias. ¿Me puedes pasar un tema de Sandro, Cuando existe tanto amor? Desde ya, muchas gracias y el saludo que nos está enviando Juan Carlos desde Los Ralos. Ahí me manda una bubucela, mirá, con los colores de Argentina. El señor Nico de Simoca. Creo que tenemos audios ahí. No, no. A ver, tengo. Qué lindo. No lo escuchamos, ¿no? A ver.
1: Buen día, amigo Sergio. Vaya mi saludo para todos los padres. Se encuentran vivos, al que lo tenga al padre, que lo cuide, que lo ame, que lo mime, que lo adore en vida, porque después ya se va al mundo del desconocido dimensional, ya no sabe más nada. Su alma se fue, voló a los cielos, y cuídalo en vida al viejo. Y el que no lo tenga, dígale un beso y abrazo al cielo y un brindis. Bueno, Sergio, ahí el saludo para todos los padres, como al Nito Arrieta, papá de mi amiga Paola Arrieta, y al Ramadeño, y al Patito Arrieta, todos los padres de la radio, y al amigo Charlie, no sé si será padre.
0: Sí.
1: Bueno, no, amigo dice, ¿no? Sergio, puede ser un tema, pero lo voy a, de folclore, lo voy a pedir,
0: sí,
1: yo.
0: Sí, hoy está perdido.
1: Carlos Ramón Fernández, domingo, Día del Padre, puede ser, si no es mucha molestia.
0: Por supuesto,
1: Amigo Sergio, gracias, feliz Día del Padre, usted también, Nico Jiménez, y vaya mi saludo a su productora.
0: De Fiorera.
1: Estoy escuchando de Buena Vista, departamento Chimoca, provincia de San Miguel de Tucumán.
0: Qué lindo, amigo, del alma.
1: Como amigo Roberto Coronel, quiero desearle un feliz día para el domingo.
0: Sí.
1: Para usted, para todos sus hermanos, un feliz Día del Padre, amigo Roberto, y una pequeña frasecita con el buen así.

0: 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Quiero dedicarle para todos los padres que están presentes. Y el que no lo tiene, déle una oración hacia el cielo. Para todos ellos quiero dedicarle, para tus viejitos, querido. Feliz día del Padre para todos que están con vida. Y el que no lo tiene, beso y abrazo al cielo. Y mírelo, en cualquier estrella lo va a encontrar. Ya sé, el mío lo perdí en el año 2012, se fue, un 3 de enero. Fue montado. Bueno, por lo menos, saludos a ustedes, felicidades. Felicidades, Nico Jiménez.
1: Gracias, amigo del alma, Nico Jiménez. La verdad es que usted siempre es presente, ¿no? Todos los sábados, acompañándonos en este lindo viaje del tranvío del recuerdo. Bueno, dice, buen día, amada radio, Sergio, Charlie, para todos ustedes. Sé que hoy están haciendo a full al aire con este lindo programa. Paso a desearles un feliz día de la bandera y también orgulloso, me dice, de ser argentino, ¿eh? Es un privilegio. No elegí nacer argentino, el saludo que nos está enviando ahí. Dice Claudio, Claudio, y nos manda, nos envía, por supuesto, ahí unas fotografías con una gorra celeste y blanca y en el fondo las Islas Malvinas. También un decorado, mira, con muchas banderas. Por lo visto es un lugar público donde están trabajando en estos momentos. Para él le mando un saludo grande. Gracias por estar en la sintonía de la radio.

0: Sergio, disculpa la molestia. No sé si me podrías comprar con el tema folclórico. Día del Padre, ¿por qué lo habrán inventado? No recuerdo el intérprete.
1: Bueno, ya lo buscamos, ya lo buscamos. Sí, querido amigo José Alberto Rodríguez. Tengo otro hola, Sergio. Feliz día de la bandera para todos. Subidos al tranvía del recuerdo, puedes pasar un tema de Tormenta. No llores, vida, no llores. Los cuatro soles, hermosa pasajera. Te saludamos desde Montiro, Elu, Pichín, Jorge, Raúl, Gloria, Rosa, Inés, Ana, Ana María, José, Marta, Juan Pablo, Mirta, Fabián, Tania y Bocha. Desde ya, muchas gracias. ¿Cómo está la gente linda de Montero? Qué lindo saber de todos ustedes, ¿eh? Y vamos a ir complaciendo. José Alberto Pitruzuelo me dice, buen día, amigo Sergio Charlie, feliz día de la patria. Muy buen programa, muchas gracias. Saludo a mi amada esposa que está, me está haciendo trabajar. Feliz día del padre para todos mañana. Muchísimas gracias, gracias.

Bueno, ¿qué decir en este viaje, digo, no? En que estamos homenajeando ciertamente a todos los padres y festejando también, celebrando el Día de la Bandera. ¿Qué decir? Con tantos oyentes, tantos amigos que se comunican y enviándonos saludos, ¿no? Muchas gracias por estar, por formar parte de este lindo viaje, digo, que hemos comenzado a la hora 10 y no vamos a extender hasta la hora 13. Continuamos con los pedidos que nos han hecho en esta mañana, ¿le parece? En honor a todos los padres.

Bueno, el saludo para Joaquín Ortiz y Luna. Mirá, Joaquín Ortiz y Luna. Hola Sergio, hola Charlie. Dice, hermoso programa. Me pide algunos temitas de Sandro también. Él es de la zona del Cortaderal. Bueno, para él le mandamos un saludo grande. Gracias, gracias por estar ahí en la sintonía de la radio. Analía Celaya nos dice, hola, espero que estén bien. Quería saludar a mi hijo Lucho por su cumple. Le deseo lo mejor con un tema de Zapato Roto. Dice,

Hola Sergio, hola Charles, muy bueno el programa, me dice la señora Elena. Mira, Elena Ilva Ledesma nos está escuchando en la zona de Barrio del Bosque, dice excelente el programa. Saludo a todos los padres y a toda la gente linda de esa emisora. Me podrían complacer, dice, con un tema de José Luis Perales. Vaya anotando, querido amigo, Charlie, un tema de José Luis Perales que nos están solicitando. 11 de la mañana con 51 minutos en todo el ámbito de la provincia de Tucumán. Hemos elegido algunas selecciones de paso dobles, ¿verdad? Para esta hora, para dedicarle, por supuesto, en este día de la bandera, en este día 20 de junio, y que en cierta forma en este lindo viaje, digo que hemos comenzado a la hora 10 en este tranvía, también en honor a todos los padres. 11 de la mañana, 52 minutos en todo el ámbito de la provincia de Tucumán.

11 horas 59 minutos en todo el ámbito de la provincia de Tucumán. Bueno, quiero contarle a la linda audiencia en este recorrido, en esta emisión del tranvía del recuerdo. Nos habían solicitado también el tema Mi Viejo, pero esta vez interpretado por Aldo Monge. ¿Sí? Así es, Charlie lo busca, ¿eh? Nos han solicitado el tema Mi Viejo por Aldo Monge. ¿Lo tiene ahí? Lo vamos a escuchar. Compartimos entonces.

12 horas, 6 minutos en todo el ámbito de la provincia de Tucumán, acompañándoles hasta la hora 13 en este programa, digo, especial, ¿no?

Bueno, qué lindas melodías, qué lindo tema estamos escuchando ahí en el fondo musical, en los cuales nuestro querido amigo Charlie nos está convidando, está ilustrando, diríamos así, esta mañana, compartiendo en este lindo viaje, disfrutando de toda la música. Y en cuanto a los pedidos, creo que hemos ido complaciendo en cuanto nos han solicitado los temas musicales a toda la linda audiencia que tiene la 97.3.

0: Computadora me dice qué nos depara el tiempo para mañana. Me busca ahí cómo va a estar el tiempo para mañana en los festejos del Día del Padre. Hoy cuando venía hacia la radio decía, ¿no? Qué lindo es ver embanderadas en las calles, los comercios, en fin. Y la gente que todavía se pasea, bien digo, por las calles con la camiseta de Argentina, ¿no?
1: Qué mañana lindo, domingo va a haber máximo de 17 grados.
0: 18 grados.
1: 17.
0: 17 grados.
1: Sí, va a estar lindo.
0: Soleado.
1: Soleado.
0: Qué lindo, ¿no?
1: Sí, sí.
0: Bueno, hay mucha gente que va a aprovechar para sacar la mesa afuera, compartir ahí. Muchos por ahí, no sé, un asado, un locro.
1: Locrito.
0: ¿Le gusta el locro?
1: Sí.
0: No, no. ¿Sí o no?
1: Sí, sí, me gusta.
0: Me gusta, bueno. Ya voy a hablar con el amigo Aguirre, le voy a dar para que. Son de una iglesia cristiana, ellos están. Para que le comentemos cómo va la. Le preguntamos cómo va la venta, ¿le parece?
1: ¿Querés que lo llamemos?
0: Sí, ya le paso los números, ¿eh?
1: A ver, lo llamamos.
0: Coordinamos.

la verdad es que me mató con esos temas. Qué lindo escuchar, qué lindo es volver a recordar, ¿no? Y sobre todo los buenos momentos, esos momentos que han quedado grabados en lo más profundo de nuestro corazón. Y cuando escuchamos alguna melodía, algún tema musical, y por ahí pensamos y decimos, en aquel tiempo, cuando sonaba este tema, yo estaba, qué sé yo, haciendo cuantos recuerdos, qué lindo. Y estar, digo, ¿no? Escuchar la música, y ciertamente que nos hace feliz nuevamente. Es la única manera, recordando, es la única manera, por ahí digo, de ir ganándole al tiempo, volver. Porque por ahí dice, ¿quién pudiera volver a esos años? Pero es lo que regala a veces la magia de la radio, de hacernos escuchar temas de momentos que hemos vivido en un tiempo pasado, ¿no? Es como retroceder. Y ahí está el secreto, esa magia que nos brinda y que tiene la radio y que nos acerca en los diferentes programas, en algunos de folclores, otros de información, otros con la música para recordar, en fin, un bagaje cultural, social que tienen, digo, los medios de comunicaciones y la radio, del poder estar, permitirnos a ustedes estar, qué sé yo, en su casa, en la calle, en su trabajo, a donde se encuentre. Siempre hay una voz amiga que está haciéndoles compañía, y sobre todo aquellos estudiantes, digo, que por ahí a la noche tienen la costumbre de estar con mate de por medio, y estudiando y por ahí escuchando la radio, ¿verdad?

0: bueno, dijimos que se estaba expendiendo un rico locro en la ciudad de Alderetes, en el barrio Teresa de Calcuta, para una iglesia cristiana. Estoy ahí con el señor Aguirre. ¿Qué tal? ¿Cómo le va? Buen mediodía ya,
1: ¿Cómo está? Buen día, señor. Buen día.
0: Muchas gracias, muchas gracias. Bueno, acá sabe que me dice Charlie, ay, si hacemos callar ahí a Batuque que anda por ahí. Me dice Charlie, qué lindo, me dice, cómo me gusta el locro. Y bueno, yo le dije, mirá, ahí en Alderetes, alguien está preparando riquísimo locro, ¿verdad? Bueno, contame, ¿cómo va? Sé que estás en el barrio Teresa de Calcuta, Manzana U, puede ser lote 39.
1: Sí, Manzana U, lote 39, estamos vendiendo locro ahí en ese lugar, estamos en un anexo. De la iglesia Cristo la respuesta.
0: Bueno, contame, ¿qué tal es el locro? ¿Cómo va? ¿Qué pinta tiene? ¿Quién lo hizo?
1: Los hermanos de iglesia estamos trabajando todo para beneficio, para la obra. Ajá. Estamos construyendo la iglesia. Ajá. Y estamos trabajando todo, hermano, a beneficio acá, colaborando todo. Y la gente puede acercarse para acá, para este lugar, con los tapercitos, bueno, algunos que podamos acercarles, le podemos acercar también a algunas personas que no tengan medio de movilidad, le podemos estar acercando.
0: Bueno, ¿cómo va la venta? ¿Está bueno? ¿Está respondiendo la gente?
1: Sí, la gente está respondiendo, ya tenemos más de 130 pedidos.
0: Qué lindo, mira, Charlie.
1: Y estamos trabajando, así que lo esperamos, los que quieran acercarse por este lugar. Ajá. Ahí están los carteles puestos por fuera, por la calle, sí. A una cuadra de la bomba de agua.
0: Ajá. Bueno, contame, ¿cómo? Sé que tiene una promoción.
1: Sí, tenemos una promo, 3 platos por 12.000 pesos.
0: Oh, qué sencillo,
1: y cada uno 5.000 pesos. Tiene de todo, de toda clase. Tiene primo, puchero, mondongo, tripa. tiene de todo, bien, bien cargadito el locro, como tiene que ser.
0: Escúcheme, Alfredo, si usted le viera la cara a mi DJ o DJ, operador técnico, Charlie, cuando usted dice tiene de todo y comienza a nombrar los ingredientes que tiene el locro, ¿no? Él dice que es enamorado locro. Dice, soy un loco del locro.
1: Sí, como tiene que ser, como tiene que ser.
0: Bueno,
1: como tiene que ser el locro tucumano.
0: Locro tucumano. Bueno, Alfredo, me alegro mucho de que estén trabajando para esa linda obra. Y bueno, que la gente está colaborando, ¿no? Para algo realmente que vale la pena. Nosotros, hoy haciendo un programa, digo, muy especial. Primero, por ser Día de la Bandera. Y en segundo lugar, anticipándonos a los festejos del Día del Padre. Sé que es padre usted también, y de acá le mando un saludo grande, ¿no? Para que pase mañana.
1: Amén.
0: Un excelente día junto a toda su familia. Y estamos acá, los micrófonos abiertos de la 97.3 están abiertos para toda la comunidad. Aquellos que quieran expresarse siempre correcta y educadamente, nuestra casa está abierta para quienes deseen comunicar cuando están haciendo algo que realmente es valorable para la sociedad.
1: Amén.
0: Bueno,
1: Amén.
0: Amén. Bueno, le mando un saludo grande, un abrazo desde acá y me alegro. Realmente nos alegramos de que estén trabajando y que ciertamente les esté yendo bastante bien en esta venta de este locro criollo. A ver, ¿me podés repetir la dirección y el número de teléfono para que la gente se comunique?
1: Manzana U, lote 39, barrio Teresa de Calcuta.
0: Ajá. Y si la gente por ahí quiere hacer...
1: Barrio Teresa de Calcuta.
0: La gente...
1: Y bueno,
0: el teléfono, dame el teléfono, dame el número de teléfono.
1: ¿El teléfono, el número de teléfono?
0: Sí, sí, el tuyo.
1: 381.
0: 392-392-06-91. Ahí está, ahí, lo repetimos.
1: Sí.
0: 381.
1: Muy bien. Sí.
0: Decíamos 381, repetimos el número de teléfono.
1: 381-392-392-06-91.
0: Bueno, Alfredo, te mando un gran abrazo, ¿no? Y feliz Día del Padre
1: mañana. Muchísimas gracias. Muchísimas gracias y que Dios lo bendiga a toda la producción.
0: Muchísimas gracias, gracias a ustedes también, ¿eh?
1: Hasta luego.
0: Hasta luego. Bueno, ahí estaba el señor Alfredo Aguirre, que está enfrente, digo, ¿no? De la, ahí de la venta de locros para la obra, dice, un anexo de una iglesia cristiana, ¿eh? En el barrio Teresa de Calcuta, en la ciudad de Alderete. Tenemos ahí otro audio, Charlie, que se llama María Olarte. A ver, puede ser Martita Olarte, no sé, está llamando.
2: Hola, buen día, ¿cómo está usted?
0: Buen día, buen día.
2: Aquí estoy. ¿Me podés mandar un tema para mi marido Cañaño, que estoy acá en Tres Ríos trabajando?
0: Sí.
2: Y bueno, para hacer el Día del Padre también mañana a todos los papás y las paradas Mercedes de Ali, ajá, a todos los moyanos, mi cuñado, y bueno, pasar un tema lindo, romántico. Te saludo a la Marta, con mucho cariño y saludo.
0: Muchas gracias, Martita. Bueno, para tu marido, a ver, Raúl Álvarez también nos está enviando ahí un mensaje. Parece que sí.
3: Ríes. Hola, mi estimado amigo, ¿cómo te va? ¿Cómo feliz te día va? De la bandera, querido.
0: Gracias,
3: para vos y para todos los oyentes. Tenemos esta radio.
0: Sí.
3: Raúl Álvarez, taxista y cantor.
0: Epa.
3: Bueno, te cuento que mañana vamos a Termas de Río Hondo a seguir compartiendo con esta música y recuerdo.
0: Qué lindo.
3: Un beso grande, hermano. Te felicito por este hermoso programa que tenés. Ya sabes. Wow. Estamos en el taxi y toda la gente te va escuchando. Un abrazo, loco.
0: Gracias, gracias, amigo del alma. Raúl Álvarez, cantante. Raúl, si me estás escuchando, Raúl,
4: ¿no te acordás de Raúl?
0: ¿Eh?
4: ¿Raúl? ¿No te acordás?
0: Algo.
4: Él estuvo en Floresta.
0: Sí. ¿Cuándo se va a llegar por los estudios? Así compartimos algo, ¿eh? Raúl Álvarez, si nos estás escuchando, me envías un mensaje y venís acá a hacer un par de temas. ¿Te parece? Estás invitado. Bueno, tengo otro mensajito por el número. Esto es de Buenos Aires. Hola, buenos días. Me dieron este número. Es Radio 1, por supuesto. Estamos escuchándolos y es muy buena. Yo, santiagueña, y mi marido tucumano. Así que es mentira que no se quieren los tucumanos con los santiagueños. Saludos grande desde Buenos Aires a Manuel y Noemí. Mirá vos, desde Buenos Aires nos están escuchando. Qué lindo, ¿eh? Qué lindo. Les mandamos un saludo grande para Manuel y Noemí. Me gustaría que nos escriban. Atención, Manuel, atención, Noemí. Y nos digan desde qué parte o desde qué zona o qué partido de Buenos Aires nos están escuchando.

0: Me está escribiendo un amigo, un colega, al bobote, como le digo yo, cariñosamente, a mi amigo Adrián Cerda, dice, y yo, dice, puedo ir a la radio. Vení cuando quieras, amigo del alma, te vamos a esperar, vení cuando quieras acá, Te mando un saludo grande, y bueno, espero de que mañana pases un excelente y un feliz día junto a todos tus seres queridos.
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0: ¿Cuántos amigos digo que se están uniendo a estos festejos? Primero el Día de la Bandera y también anticipando lo segundo por el Día del Padre, ¿no? Y nos hablan de locro, de comida, charla, y nosotros acá nos conformamos con un rico mate, ¿no? Ahí estamos, matecito de por medio, charlando con los amigos, disfrutando de la música. Es más, ¿qué podemos decir? Vamos a continuar, ¿le parece, en este lindo viaje? Charlie, ¿qué tiene preparado para esta oportunidad? En este lindo viaje, en el tranvía del recuerdo, a través de la 97.3, la Folk, la 1.

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1: Hola chicos, dice, buenísimo. El número dice, este número me dio mi yerno. Bueno, habíamos recién habíamos preguntado a esta gente desde Buenos Aires que nos está escribiendo y que el yerno le había dado el número de esta radio, ¿no? Me cuenta la señora, en este caso Noemí, me dice que mi marido vino desde Tucumán a los 14 años y yo pibita a los 17. Y bueno, ahora vivimos en Florencio Varela. Mira, desde Florencio Varela, provincia de Buenos Aires, nos están escuchando. Noemí dice, santiagueña, soy loritana, de los mejores rosquetes. Para mi marido, si le podés poner un tema, Amor de Verano, que lo interpreta Palito Ortega. Claro, sí, lo busca echarle, La verdad, cuánto gusto, qué satisfacción, qué honor el saber que nos escuchan desde la provincia de Buenos Aires, precisamente allí en Florencio Varela, para este lindo matrimonio formado por Manuel y Noemí. Ella es santiagueña de Loreto y él es de bien tucumano, qué lindo, ¿eh? 12 horas con 38 minutos ya en todo el ámbito de la provincia de Tucumán. Qué lindo compartir así en este día 20 de junio, Día de la Bandera, y en el cual también nos estamos anticipando, digo, a los festejos por el Día del Padre.

0: Hola, mi estimado Charlie. Sí, estaba escuchando la radio. Todo bien, gracias a Dios. Te comento, el sábado que viene voy a andar por la radio, así hacemos un par de temas. Gracias por la
1: Qué
0: invitación.
1: lindo,
0: Te
1: claro.
0: comento que mañana vamos a festejar en Termas de Río Hondo, así que voy a llevar los pasajeros que quieran compartir esta fiesta para Termas. Con mucho gusto, que consulten al 381-5627-859. Son para el pasajero de mi taxi y bueno, así aprovecho de llevarlo para que compartan este Día del Padre y se va a festejar también los 35 años de Carlito Ariel. Muchas gracias,
1: Qué
0: querido. Estamos en
1: lindo.
0: contacto permanente y bueno, está saliendo precioso el programa. Te felicito, querido Charlie. Un abrazo grande. El sábado, si Dios quiere, estamos por ahí. Gracias por la invitación.
1: Sí, señor, te esperamos acá. Ahí vamos. ¿Tenemos otro audio,
2: Bueno,
1: Roca?
2: Sergio,
1: Sí.
2: gracias por haber pasado mi mensaje. Vaya, mis saludos a la familia Loretana y el hombre tucumano con un tema de Palito Ortega, Changuito Cañero, puede ser.
1: Sí,
2: El
1: a ver.
2: sábado estoy, viví 8 años ahí en Florencio Varela,
1: Mire
2: desde el
1: usted.
2: 88 al 97,
1: Sí.
2: en el barrio Infico, en Ceballos, por la avenida Buxton. Meta, amigo Sergio, saludo. Feliz Día del Padre para usted y para toda la familia.
1: Igualmente
2: Nico
1: para
2: Jiménez, muchas
1: usted.
2: gracias.
1: Igualmente.
2: Saludos, productora.
1: Bien, bien.
3: Sergito, te estoy escuchando en la radio. Ahí manda saludos. Tayela ahí hoy ha jugado, ha hecho un gol. Juega en Lorenzo Fútbol Club aquí en Alderete. Así que te mando un abrazo, amigo. Tayel dice que lo salude.
1: Bueno, ahí saludando, no, a mi querido amigo Taller, jugador de Lorenzo Fútbol Club, junto con su papi Gaby Sarmiento. Lo voy a invitar uno de estos sábados a Gaby para acá. Es un gran artista también, ¿no? Hay muchos valores en Alderete. Este señor a veces, varias veces ha participado en grandes festivales y certámenes de folclore, ¿eh? Creo que ha ganado algunos certámenes en Córdoba, por la provincia de Santa Fe, esos lados. Vamos a ver si uno de estos días tiene la deferencia y se llega por estos lados para conversar, porque hay mucha gente ciertamente que tiene esos dones, tiene esas casualidades, ¿no? Y por ahí no, que no valoramos, esa es la palabra, no valoramos la gente que quizás tenemos acá cerquita, como diría el viejo Luis Rey, a la vuelta de mi casa. A la vuelta ahí, a la esquinita, ahí están, ¿eh? Vamos a ver si lo invito nuestros sábados también al Gaby Sarmiento, que se llegue por estos lados para que nos cuente cosas en este viaje, en este tranvía del recuerdo, ciertamente que nos enorgullece tener tanta audiencia. Y hoy nos sorprendió un llamado, por ejemplo, desde Florencio Varela, allá en la provincia de Buenos Aires, que nos están escuchando a través de nuestras redes sociales. Vamos a ir poniéndole ritmo, digo yo, a lo que resta del programa, ¿le parece, señor Charlie? Homenajeando a papá, adelantándonos a la celebración de mañana, a los festejos por el Día del Padre.

0: Hola, hola Sergio, buenos días. Recién llego, no estuve. Te deseo que pasen un feliz Día del Padre mañana. Yo ya no lo tengo, el mío está en el cielo, pero siempre lo llevo en mi corazón. Y para todos los padres que escuchan, beso. Yo soy Isabel.
1: Gracias,
0: de la
1: gracias.
0: Peña, la que siempre pides canciones de Sandro.
1: ¿Cómo le va, amiga?
0: Felicidades.
1: Cachorra. La cachorra ahí, Isabel, desde Lastenia. Acá siguen llegando los mensajes. Hola Sergio, te felicito por tu gran trabajo. Nos haces sentir cerca de nuestro país, a pesar de la distancia. Te saludo desde Milano, Italia. Epa, Marta y Jorge, ítalo argentinos. Qué lindo, mirá, la gente que nos escucha a través de las redes sociales. La verdad que es un honor para nosotros el saber de... de tanta audiencia, ¿no?, que tenemos y amigos que están prendidos en la 97.3. Nos quedan 10 minutitos, nos restan nada más de este lindo programa, de este lindo viaje, y lo vamos a compartir con buena música para bailar, porque claro, hoy es 20 de junio, Día de la Bandera. Además, mañana festejamos a lo grande, el Día del Padre, y nosotros desde acá, para ellos... para ellos ha sido plenamente todo este lindo trabajo, todo este lindo viaje en el tranvía del recuerdo y la música que continúa sonando así, que ha elegido cuidadosamente Fiorella, nuestra productora artística. Suena la música entonces en la 97.3.

¿Cómo se llama el tema? Es que dice. Pero ahora que sí.

¿Qué le pasa a mi camión? Vamos arribando al final de este lindo viaje que hemos emprendido a la hora 10, en la 97.3. Vamos arribando al final, llegando a destino en este tranvía del recuerdo por la 97.3. Agradeciéndole a Dios sobre todas las cosas por habernos permitido el poder estar aquí en esta mañana compartiendo con toda la linda gente. Me acompañó como siempre allí en Mesa de Sonidos el señor Charlie Frías. La producción artística de nuestra querida productora Fiorena en este día, como siempre, calladita ahí en un sector, digitando todos los temas que van a salir, ¿eh? Mi nombre es Sergio Enrique Sánchez, quien estuvo en la conducción, todos bajo la dirección general del señor Nito Arrieta. Señoras, señores, arribamos al final de este lindo viaje en el tranvía del recuerdo. Para todos los padres, que pasen un excelente día junto a sus seres queridos. Y para aquellos que no lo tienen, un abrazo y un beso al cielo, recordándolo siempre con amor y mucho cariño. Señores, llegamos al final. Nos volveremos a reencontrar, Dios mediante, el próximo sábado, siempre por la 97.3. Y recuerden que a pesar de todo, la vida es linda.

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0: Es la hora 13:09.
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7: Es la hora. 13:12 minutos.

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3: Es la hora 13 minutos.
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0: Es la hora 13:21 minutos.
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0: Es la hora 14:11 minutos.
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1: Es la hora 14:21.
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1: Es la hora. 14:58 minutos.

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0: Es la hora 15:11
1: minutos.
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0: Es la hora 15:21 minutos.
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0: ¿cómo andan? Bienvenidos a esta emisión del fútbol a través de Radio Folk 97.3 en el mundo, www.radio1lafolk.com. Hasta ahí nomás, no es .ar, es .com, radio1lafolk.com. Ya en instantes estaremos en contacto con Carlitos Rodríguez, que va a tener a su cargo los relatos del partido entre Temperley y San Martín. Un San Martín que hoy estrena técnico. Un San Martín que hoy inicia una nueva etapa, que ojalá sea para bien. Un San Martín que va a tener hoy una cara renovada en el banco de los suplentes, que es precisamente la cara del técnico nuevo. Bueno, le vamos a abrir el crédito, lógicamente, a Orfila. Vamos a ver qué es lo que pasa con este San Martín, que además llega con 4 bajas. Recordemos que hay 4 jugadores que ya rescindieron el contrato en San Martín y ya no van a seguir formando parte del plantel profesional de San Martín. Pero vamos a ir presentando lentamente a los amigos que hacen posible esta emisión. 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Y ya seguimos vendiendo, pero es momento de recibir a Carlos Rodríguez. Carlitos Rodríguez, ¿cómo te va, Carlos? Bienvenido.
1: ¿Cómo estás, Pato? Abrazo enorme a vos, por supuesto, a todos los seguidores que tenemos a través de Radio 1, 97.3, Liga Folk, aquí esperando ya en el estadio del Gasolero, en una tarde soleada, con una temperatura baja y con un público que de a poquito va vistiendo las tribunas de este estadio, aquí San Martín, como bien lo anticipabas, con muchas modificaciones, Pato, muchos cambios, caras nuevas. Veremos cómo reacciona este equipo con un entrenador nuevo. Veremos si se aplica la máxima del fútbol: técnico que debuta, técnico que gana, ¿o no, Patito?
0: Exactamente, o por lo menos no pierde, que sería fundamental para San Martín empezar a sumar. Que no pierda ya sería importante. ¿Por qué? Porque recién está hace una semana, recién está conociendo el plantel y encima ya tuvo 4 bajas el equipo, porque hay jugadores que ya no van a seguir vistiendo la camiseta de San Martín.
1: Seguramente que sí, lo estaba siguiendo a ustedes en la semana, pero además, Pato, vos sos consciente, ¿no?, que tiene que venir algún jugador también en este mercado de pases. Más allá de los que se van, algunos tienen que venir para fortalecer a este equipo. Sobre todo, mirá vos lo que es la tabla, mirá vos lo parejo que es este campeonato, que a pesar de los malos resultados que San Martín viene teniendo, hoy todavía está dentro de los que se clasificarían.
0: Sí.
1: Y hoy enfrenta a un rival directo. Este Temperley, al que estamos viendo, al que ya vamos a repasar, si hoy saca un buen resultado San Martín, se prende arriba. Arriba es un decir, arriba de Temperley. Ahora, si Temperley hace lo propio, también se va sumando puntos.
0: Claro,
1: pero hay que traerlos de arriba, sí.
0: El tema es que si vos perdés también, te empezás a acercar abajo de golpe. Así funciona este campeonato. Si vos ganás, subís mucho. Si vos perdés, bajás también un tanto. Y hoy también San Martín está, y hay que ser consciente y hay que decirlo, cerca de los últimos puestos.
1: Sí, sí, señor. Con muy malos resultados. Llama mucho la atención de local que los resultados tampoco acompañan, y en definitiva, bueno, eso ha marcado la salida del entrenador. Claramente San Martín no viene jugando bien, lo veníamos contando hace mucho tiempo. Veremos qué ocurre hoy. Ya tenemos confirmados los equipos. Cuando quieras, Pato, presentamos el 11 de San Martín para ir desglosando mientras faltan pocos minutos. Son las 3 de la tarde con 45 minutos en la República Argentina, en este día especial, Día de la Bandera, en este estadio del de Temperley, que de a poquito va cobrando ahora sí con los trapos celestes, un poquito más de ritmo, un poquitito más de gente que viene arrimándose al baile. San Martín ya está confirmado. Si te parece, vamos con esta presentación para el 11. El 11 de Santos.
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1: A este 11 de San Martín que viene con primer golpe de escena. Nahuel Maginelli será el arquero. El 4 Salazar, camisa número 2 para Guillermo Rodríguez con la 6 Parnizari y con la número 3 Lucas Viarte. La defensa no se toca. Vista del territorio, camisa 8 para Briones con la 5 Graneros. Número 11 para Paz, 10 Castro, 7 Jorge Juárez y adelante el 9. La referencia será al Arfaraz. El número 9 que hoy de las 7 pasa a ocupar la número 9, Arfaraz. Ese es el 11 del Santo.
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1: Bien, Tanío son camisa número 12 con la 13. Tiago Peñalba, 14 para Nahuel Gallardo. Hola, Nahu, ¿cómo andas? 15 para Milton Ríos, 16 Matías García con la 17. Monroy Leonardo, 18 para Alejandro Galván, 19 el Turbo. No, perdón, 19. Laureano Rodríguez y con la 20, Bielos. El equipo del técnico que hoy debuta, Alejandro Orfira. Hola, uruguayo. Uruguayo. Bueno, esperemos que hoy tengamos una tarde. Así se formó el banco de suplentes de este Santo de la Ciudadela que ya se sumergió en el vestuario. Esperamos en un rato de que salten los equipos al territorio de juego en una tardecita con un poco de sol, pero con una temperatura que de verdad todavía es muy bajita. Así van los locales, así va el gasolero, así va Temperley con esta presentación.
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1: El arquero es ni más ni menos que Mastriola, el que viene refugiándose muy bien debajo de los tres palos. Camisa número 4 para Monti con la 2 Pacheco, 6 para Aguinalde, 3 para Angelini con la 11 Souto, 5 Díaz con la 8 Arregui, número 10 Benítez. ¡Auche! ¡Sí, demonios! Son dos el 7 y Kruger son el número 9. Los 11 que ha dispuesto este equipo, el de Temperley, el que hoy nos acuna de una manera formidable en el sur del Gran Buenos Aires. Estamos. ¡Hola, Temperley! ¡Hola! ¿Cómo te va, Roca? Es el tren que nos va visitando de cada tanto en cada tanto que va y que viene. Así está San Martín ya esperando con este banco de suplentes de Temperley presentado por...
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1: Morrone, camisa número 12, 13 Ábalos, 14 Calzón, con la 15 Tomasetti, 16 para Ricciardi, Quiroga con la 17, 18 Echeverría, 19 Brandani, 20 Silva, estos últimos tres, ojo, Echeverría, Brandani, Silva, son las posibilidades de ataque en caso de que la cosa no fluya en este equipo del de Temperley, que también está urgido por sumar puntos y San Martín hará lo propio, o por lo menos saldrá a intentar dar un, por lo menos una distinta imagen de la que veníamos viendo. Ya está San Martín y Temperley a punto de salir. Esta es la fecha número 18 de este campeonato de la B Nacional. En un ratito actualizamos resultados, en un ratito nos metemos en el Mundial. Mientras también un gran abrazo para el enorme, para el monarca que anda por las playas navegando de ratitos, que está un poco tomando sol, envidia Sara, tomando sol, 39 grados allá en el Distrito Federal, en el DF, allí, algún costadito en realidad, ahora en Cancún tomando sol, ¡Kitty! Abrazo enorme para vos y para tu nene. Se va preparando todo aquí, Patito, para que se vengan los equipos. Están hablando a los camarógrafos y también a los fotógrafos para que en un rato el Santo de la Ciudadela se meta y se sumerja en el territorio de juego.
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1: 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Abrazo enorme a el gran jardín de la República, cuna de la independencia, que se va preparando para un 9 de julio formidable. Hoy, en el día patrio, 20 de julio, día de la bandera, de la creación de su referente, de Manuel Belgrano. Ojalá que este prócer, el que va a jugar en un ratito, vestido de rojo y blanco, y traiga una alegría que pueda despuntar por lo menos una victoria. Esos parsores que están regando el territorio de juego y van a ser muy rápidos. Todavía no salieron los equipos. Te digo algo, Pato, a esta hora de la tarde, no sé si es la fiebre mundialista, pero te digo algo, en un estadio que suele estar en un porcentaje elevado del público, hoy está muy carente, casi totalmente desnuda la tribuna.
0: Exacto, sí, lo estamos percibiendo acá con las imágenes que nos llegan. Es impresionante la postal, porque es cierto, la hinchada de Temperley sigue mucho a su equipo, lo sigue bastante, y hoy las tribunas despobladas.
1: Totalmente, totalmente, a punto tal que cuando nosotros nos arrimábamos, lentamente dijimos, bueno, menos mal que llegamos temprano, menos mal que el lugar, y la verdad es que no había ni siquiera clima, ni siquiera, a ver, sabemos que las hinchadas suelen parar en alguna esquina, bueno, en este caso no encontramos nada, absolutamente nada, veremos en un ratito si más tarde va llegando gente al baile, algunos vienen con la familia, por supuesto, tomando algún matecito en la platea. Hola, ¿cómo les va? En una grandiosa tarde, che, este vidrio quedó trabado, la pucha, ahora nos vamos a sufrir un poquito. Abrazo enorme, por supuesto, al gran Víctor Hugo, de Víctor Hugo Sport, que nos está escuchando también allí en Solati prendido al dial de www.radio1lafolke.com.ar. Matías Santillán, Arianda, abrazo enorme, ya empezaremos a saludar también. Hola, Pola, ¿cómo estás? Le digo a Camila Saltín, que estaba también tempranito, ella siguiendo a su Atlanta, que vivo nosotros esperando por San Martín y por Temperley, en un ratito, con Orfila que define y que debuta en este técnico, en el banco de los suplentes del Ciruja.
0: Bueno, Carlos, te cuento que en el Mundial de Fútbol, Paraguay anoche le ganó a Turquía 1-0, vi el partido, no sé qué va a hacer ahora Coudet con Galarza Fonda, que decía que no lo iba a tener en cuenta, hizo un partidazo anoche Galarza Fonda, ganó Paraguay. Países Bajos, lo que nosotros conocemos como Holanda, le ganó 5-1 a Suecia, otra goleada, van a estar jugando Alemania y...
1: ¡Epa! Mirá, ganar Alemania... se estaría ya metiendo en la otra fase también, al menos asegura 16.
0: Exactamente, si Alemania gana, sí, sí, sí, sí. Marfil gana, el equipo africano estaría ya en la próxima ronda. Así que bueno, así están dadas las cosas en este Mundial, donde hay una particularidad muy buena. Define el partido entre sí en caso de empate. A mí me parece perfecto ese desempate, porque es el desempate más justo, el partido entre sí.
1: Ah, para la. Bueno, entonces pueden ser más de ocho partidos en definitiva, Pato, digo, para que ellos, en caso de que entren por la ventana, llegando a instancias determinantes, pueden llegar a jugar más de ocho partidos.
0: Claro, a ver, en caso de que, por ejemplo, ¿por qué Turquía ya quedó afuera del Mundial? Porque ya le ganó a Australia y ya le ganó Paraguay. Si Turquía le gana a los Estados Unidos, puede aspirar a empatar a Paraguay o a Australia. Lo mismo quedaría cuarto, porque ya perdió con esos dos equipos. Está fuera Turquía. Ya está eliminado Turquía. El primer clasificado fue México.

0: El segundo, Estados Unidos. Turquía ya está fuera del campeonato del mundo con la derrota de anoche, porque lo único que puede hacer es alcanzar a alguno de los equipos. Pero como ya perdió con los dos que lo puede alcanzar, ya está fuera.
1: Bien, toda la información, toda, por supuesto, vamos recorriendo donde está la pasión del fútbol. Allí estamos nosotros para contarte todo lo que ocurre. Aquí esperamos por San Martín y por Temperley, en el sur del Gran Buenos Aires. Tuvimos que cruzar el umbral de Quilmes, tuvimos que cruzar el umbral de Banfield y de Lanús para desembocar en este estadio, el del Gasolero. Esa integración era con algún hincha. Mira vos, de refilón, mascarita, te descubrí. Está mirando atentamente desde la platea y me dice, no me batas, aquí se van, ahora sí, una de las cabeceras donde estará ubicado, me imagino que en el comienzo el arquero Mangalelli de San Martín de Tucumán, para este primer tiempo, cuando todavía no aparecen los equipos, nos vamos arrimando lentamente, estamos a 5 minutos de las 4 de la tarde, se deberían estar en el terreno de juego, en un rato se vienen los equipos a la cancha, lo vivís por la radio líder del fútbol, 97.3, Radio 1, la Fuerza.
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1: Y por supuesto con la voz del Pato José de Arrieta, como me decía el otro día en cada link, donde me llamen, ahí estoy. Si me toca jugar de volante central, estoy parado de número 5. Si me piden que vas a cabecear, él como número 9. Y si tengo que defender a vuelo propio. Impresionante labor de nuestro querido compañero el Pato José de Arrieta. Los comandos técnicos tenemos a José María, brillando desde muy tempranito, molestándolo. Me dice, sí, quédate tranquilo, que lo vamos a hacer, que va a salir de esa manera. Y así lo hace, ¿eh? Grandiosa labor de José María, abrazo enorme a la distancia. Aquí seguimos esperando por la aparición de los equipos. ¡Ah! Aparece en el umbral la manga por la que aparecerán los equipos. San Martín tendrá que salir junto a Temperley. La manga se infla justo donde está la hinchada en una de las cabeceras, detrás de uno de los arcos. Allí está la manga que va a traer a unos y a otros. Manganelli, Rodríguez, Diarte, Salazar, Granero, para Parisani, Juárez, Briones, Arfaraz, Castro y Paz. Algunos chiquirines de la reserva y otros que también fueron reemplazados. ¡Epa! El tema del arquero, Pato, antes de que aparezcan los equipos, ¿te llama la atención ese cambio Manganelli por San?
0: Bastante, bastante, porque más allá de que San ha tenido algunos errores puntualmente el último partido, siempre ha sido un hombre que ha dado seguridad a San Martín. Siempre ha sido un hombre que... cuando San Martín lo necesitó, apareció. Manganelli también ha tenido buenas actuaciones, pero bueno, vino decidido Orfila a renovar absolutamente todo en lo que tiene que ver con el armado del primer equipo. Ya no cuenta dentro del plantel con Borazzi tampoco San Martín, Facundo Ponce, Elías López, rescindieron el contrato. Hoy aparece de nuevo dentro del equipo Salazar. Bueno, veremos si le funciona todo esto a Orfila, ojalá que sí.
1: Bien, señores, la voz de Arrieta, abrazo maestro, se viene San Martín, se van encendiendo de a poquito, se sacude la manga, son los jugadores de San Martín en la última arenga, se metió el santo de la ciudadera, encabezado ni más ni menos que con la experiencia dentro del territorio, Guillermo Rodríguez acompañado por Alfaraz, lentamente lo hace aquí el conjunto de Temperley, ya está en el territorio, viene Brones, Graneros y Paz, porque tras ellos aparece ese caso, chumbo hacia la mitad del territorio, en el círculo central, se va a posar San Martín, elevando los brazos al vacío, y rápidamente también aparece el gasolero vestido completamente de celeste, con algunos vivos blancos, incluso el pantalón del mismo color, están los dos dentro del terreno de juego. San Martín se reúne para formar protocolarmente la fila, viene la foto, mientras San Martín se está esperando, expectante, veremos cómo viene la tarde. Hola Manganelli, hola Salazar, espero que estén iluminados hoy, después de mucha charla, después de mucho diálogo con Orfila, con el técnico, con algunos golpes de escena. Decía yo, golpe de escena, ni apenas llegamos, nos enterábamos de esto, y dije, epa, ya empezó a haber mano de técnico, ya se empezó a mover, tocó una pieza clave, Manganelli, el arquero de San Martín, vestido completamente de verde, se destaca, y San Martín está con la tradicional roja, bastones blancos, el santo de la ciudadela después de la foto de Temperley, vienen los gasoleros para también formar fila y saludar rápidamente a los árbitros del partido. Hola, Dóvalo, no te equivoques, soy Pablito, Don Fernando Fila, rompen y empiezan a saludarse. Benítez, el número 10 de ellos, junto a Kugel, empiezan a saludar. A Briones, a Graneros, al número 11, Paz, como una exhalación pasa. A este hay que marcarle bien, al demonio Auche, aunque tenga alguna edad avanzada para la B Nacional, es todo un tema tomar esa marca. Van rompiendo frío a la futbolista Pernizario y es el capitán de este Santo de la Ciudadera. ¡Vamos, Santo! ¡Esta tiene que ser tu tarde! Se queda Pernizario para con el árbitro del partido y con el número 8 de ellos, con Arregui para el sorteo. Se van preparando en la mitad del territorio, veremos cómo se mueven mientras rápidamente entran un poquito más en movimiento los jugadores de San Martín. Estamos a poco y que empiece el partido. El Atarra formidable, eso y nos premia. El sábado es ideal. Veremos si San Martín por lo menos nos devuelve la alegría, Pato.
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1: Mira, vos lo acusaba a Dóvalo. Viola es el árbitro del partido. Viola, tendrá que mover el Santo. Se va perfilando San Martín de Tucumán para darle comienzo a este partido. Está probado. Espaldas al arco rival Cacé para dar comienzo a este partido. Y Santo tendrá que mover el arquero Manganelli. Recibe la silbatina porque allí está la barra de Temperley. Y bien digo en decirle la barra porque se hace sentir en este momento. El resto del estadio está parcialmente completo. Cuando quiera, ya hemos pasado un minuto de las 4 de la tarde. En el 97.3 del fútbol tendrá que mover San Martín de Tucumán. Mientras aquí se están acomodando, cuando quiera Viola, tendrá que comenzar el partido, señores. Pelota hacia atrás, viene para Graneros. Graneros sale para Paz, señores. Se juega el Santo, empieza a prenderse la ilusión de San Martín de Tucumán. Se ve por la banda abierta, lo hace con Van Salazar, se cruza con Arregui. Primera pelota que se pone por un costado, a lateral, es para el centro de la ciudad en la que se toma el tiempo del mundo. Briones arranca con la pelota a las manos, el número 8 levanta y eleva la cabeza y dice: ¿a dónde estás? Graneros viene para él, mira, Oso hace la mague, mientras Arregui. Y estamos cerrando y Díaz también. Pelota que ya recupera. Briones, ojo, que van a robar. Kruger punchó la pelota. Y después aparece Pernizari. El árbitro marca una falta. Hay un tiro libre, mira cómo comienza el partido con una pelota detenida menos de un minuto. Hay un cambio de manos, hay un lateral que es para el conjunto ahora en la mitad del territorio, es para Temperley, 0-0 en apenas un minuto. San Martín se ha cometido la primera falta.
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1: Se defiende San Martín de Tucumán, vendrá Kruger a buscar de cabeza, también a Arregui, el centro que vino, a las manos del arquerito, bien, Nahuel, Arregui, hoy vestido de amarillo, agarró esa primera pelota, en un minuto, la pelota aérea de Temperley, intenta meter la contracarga, va con Nafara, levantó la mano, corre a Farad, pique al suelo, y la pelota se tiene por un costado, ahora se queda el lateral, es para Monti, que tiene que jugar por la banda izquierda, mientras viene, hijo Auche, vení, enamorate, jugó Carvillo, le pide Benítez, deja, pues, suelta pelota, ahora la pincha con la cabeza, Díaz, juega para Rey, y otra vez, che, buen andar, el número 8 a Rey, el que mete otra vez la pelota, se mete al interior nuestro, defienda San Martín al piso, fue, jugándose la vida Guillermo Rodríguez, la echa por un costado, evita que salga Diarte, le aguanta el número 3, Diarte la puso de costado, falta, lo tocaron atrás, a Castro, el árbitro sanciona y tiro libre, en 2 minutos de este primer tiempo, tiro libre para el Santo, empezó parejita la historia, habrá pelota quieta.
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1: Abrazo enorme, Camilita, cariño, te abrazo, cariño, Camila. Cariño para vos que estás siguiendo Atlanta, Camila, la tela Spalti, que está escuchándonos, que está prendida, por supuesto, este dial, porque también quiere ir sabiendo cómo se va acomodando su equipo. Ya lo vamos a repasar en un ratito. Ahí atrás para San Martín de Tucumán, es en sector de ataque, no tendrá que jugar rápidamente el número 11 Paz, pues de primera jugó para Jorge, Jorge es Juárez, Juárez metió para Castro, rebota en la pierna de Souto, el nuevo lateral, cerquita del banco de los suplentes, el conjunto de ellos, habrá saque de costado para San Martín de Tucumán, se va arribando contra el arco, que defiende Ezequiel Mastriola, Ezequiel, rápido juega la Briones, estudia, vuelve, pase, se acerca, se rima y la pide el número 10 Castro, cruza que viene para él por arriba, le bajó Castro como podía, pero el formidable, abrió para Farás, a Farás, adentro del área debías estar, el centro que viene, rebota y corner, corner, corner, tiro, esquina, es para nosotros, es para San Martín de Tucumán, 3 minutos con 30 segundos, oreja izquierda de la cancha, viene trepar Guillermo Rodríguez, viene para Guisari, habrá pelota detenida, en realidad el árbitro dijo, no, era lateral, es apenas a un metro del banderín, igualmente llegará como formado el centro para el arquero Ezequiel Mazuela, vamos Santito, enarbolate con esta bandera roja y blanca, enamorate de estos colores, gira en una baldosa, Castro recibe, va ahí, apenas con Juárez, Juárez juega, se tapa la paz, rebota y ahora sí, ahí tiro de esquina para San Martín, mira cómo bajan rápidamente los delanteros de ellos, ahí oreja izquierda de la cancha, se ubica la pelota para que le pegue el número de Castro, mientras mirame, lo dijo Alfaraz, voy por el segundo palo, adentro Juárez dijo, che, mírame que estoy en la marca pegajosa con Pacheco, se toman de las manos, San Martín va a buscar el primero de cabeza, en 4 minutos de este primer tiempo, ahora si viene por arriba, oreja izquierda mientras va llegando gente al baile, pelota que viene por elevación, va Gustavo Castro, saltó y no pudo elevarse, antes anticipa la cabeza de Benítez, se viene sacándola por un costado, el rechazo viene suelto, se le va por un costado, habrá saque de costado, mira vos, cómo se salvó Temper, hay 5, hay laterales para ellos.
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1: 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Allí tenemos el sello. 0-0 San Martín y Temperley. Están empatando aquí, por supuesto, en el sur del Gran Buenos Aires. Aquí estamos desde muy tempranito. Ahora se queda costado. ¿Qué le corresponde a Temperley? Se toma el tiempo del mundo para hacerlo. Mientras Auche la pide, le dijo, che, jueguen conmigo. Acuérdense, se mueve el demonio. De un lado por el otro. La pelota y se la deja. Empiezan a hacer correr el reloj. 6 minutos han dado y sereno de este primer tiempo. Está empatando San Martín con Temperley 0-0. Se defiende el salto de la ciudad cuando viene Díaz. Se va arrimando a Regui. Le pide el número 10 Benítez. Benítez gira el baldoso con la marca de Graneros, el 5 se arroja al piso, mientras cierra como puede, no puede evitar, igualmente la mete a Regui adentro, cuidado con Kruger, se va larga, Kruger la aguanta, se lo fue, con pelota y todo, ahora lateral, es para nosotros, es para el Santo de la Ciudadela, por la banda diestra, sale el Santo.
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1: Ahora salía del costado para San Martín, le tiene que jugar en el zócalo que inicial por la banda diestra, así lo va a empujar Salazar, el número 4 levanta y lo vuelve con golpe de cabeza Monti, estaba muy atento, nuevo lateral, ahí saque de costado para San Martín de Tucumán que se toma el tiempo del mundo, empieza a ganar y dijo che, Salazar le dijo abriendo el pica, anda, anda, anda, ahora lateral, se toma el tiempo del mundo, está Parmizari, viene a hacerle sombra a Kruger, el número 9 se lo lleva a Parmizari, mira vos, están encamisados, uno contra el otro, la especial de San Martín cuando está, uno, estaba todo San Martín en su territorio de juego, jugaron para Briones y la pelota le pique al suelo, le favorece al número 10, la aguanta Benítez, la deja correr para que llegue a los servicios de su arquero Ezequiel Mastrola, recibe y juega cortito para que vaya saliendo Pacheco, Pacheco de primera para Monti, eleva por lo alto, eleva para Benítez, Benítez la bajó con golpe de cabeza, ataca el conjunto de Tampa, le viene por la banda derecha, Arregui recibe y después cierra Viarte, ahí lateral, es para Temperley, 6 minutos 30 segundos, están 0-0 todavía aquí en el sur.
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1: 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Sale San Martín desde el fondo, grande José María. Es estupenda la tarea que está haciendo. Titánica. Aquí está empatando San Martín. 7 minutos. Se han cumplido ya. Este que es el primer tiempo. El Santos está empatando 0-0. En el sur del Gran Buenos Aires. Le picó mal. Cuidado. Subestimó esa pelota Salazar. Bueno, se va robando. Ya se mete. Justamente retrocede de Benítez. Juega para Kruger. Lo cierra menos mal. En el tiempo Salazar cuando pensó. Salazar se pudo reacomodar. Cerró la marca y después le entrega la lata a su compañero retrocediendo. Ahora Temperley. Va jugando para Arguiñano.

0: Me imagino entonces en el conjunto de Cano. Habrá salida aquí de costado. Gran aporte, Patito. Formidable. Tendrá que salir jugando San Martín. Ay, no me gusta esto. Jugó rápido. Parniza y le entregó la pelota al arquerito. La revienta Manganelli. No se complica en la vida. La pelota llegó a la mitad del territorio. ¿Qué te dije? Ya recupera el número 8. La metió para Díaz. Gira de Ronaldo. Sale el número 5. Díaz debió correr. Ahí va así. A cruzar la picó. Y después Manganelli con un terreno fértil y vacío. Menos mal. Se queda con esa pelota. 9 minutos. San Martín casi comete el primer pecado de juventud. Saliendo del fondo. Pasa el ataque rápidamente. Me gusta el Santo. Me gusta. Romero ahora arrancó con más partido. Va por la banda izquierda. Tiro centro. El futbolista Juárez. Pelota que viene. Se le quedó en el pará. Rechaza. En un tiempo. Guiñar. La pelota queda flotando. Insiste San Martín. Me gusta. Y falta, falta. Cuando la bajaba Castro. El árbitro vio que estaba en el piso. El número 2 Pacheco de ellos habrá marcado. Sí, señor, tiro libre para Temperley, arrimándonos al minuto 10, están 0-0.
1: Bueno, a esta hora, San Telmo 2, Racing de Córdoba 0, son todos parciales, Ciudad Bolívar 1, Estudiantes 0, Almagro 1, Atlanta 0, Colegiales 1, Quilmes 0, San Miguel 1, Acasuso 0, Chaco Forever, Colón 0-0, San Martín de San Juan, Agropecuario 0-0.
0: Epa, está perdiendo Atlanta y es noticia, está perdiendo Atlanta y es noticia. Uy, cómo lo sufre la pobla, cómo lo sufre. Aquí viene nosotros también, porque aquí viene Temperley, responde por la bola izquierda. Se va a meter su auto, tira el centro para Anche. Menos mal que el demonio mide 1.60 y monedas. Se termina despejando sin falta al el futbolista Viarte, pero después el árbitro vuelve a removir a la jugada. Hay un choque de cabeza, se aplica el protocolo. Uy, quedó tendido, no se mueve prácticamente. Es Guillermo Rodríguez el que está en el piso. Quedó muy golpeado, quedó justamente en la media luna de área de mayor. Los médicos entran corriendo desesperados. No se mueve jugador San Martín. Es un minuto de zozobra en este estadio. Están todos atentos, volviendo sus compañeros, los rodean todos. Al hombre que está de espaldas, me parece que es Rodríguez, ¿eh? Es Guillermo Rodríguez, se ha confirmado, pero San Martín se viene todo el equipo. Se reunió alrededor del futbolista mientras los médicos trabajan. Preocupa, está tirado boca abajo. Lo van a tratar de dar vueltas, saltó cabecear, no vi si hubo un codo por elevación, pero es el único hombre que ahora está moviéndolo muy lenta y despaciosamente. Me preguntan a los médicos cómo está en el banco. Ahí hizo sobra San Martín en 10 minutos con 30 segundos. El golpe fue fuerte, me marcan que hubo un choque justamente en la cabeza y ahí no se mueve, Pato, la verdad no es preocupante. Bueno, ahí se levantó por lo menos, está ahí de está, rodillas.
1: Ahí está.
0: Y le están preguntando, a ver, preguntas de rigor, ¿no? ¿Sabés dónde estamos? ¿Sabés lo que pasó? Ahí lo van restableciendo el hombre de San Martín, que había apenas... Viarte fue, perdón, ahí está Viarte. Se mueve, se tambalea, epa, los médicos lo están evaluando, todo esto dentro del territorio. Hay que decir que hay tiro libre para el conjunto de Temperley.
1: Yo creo que
0: tendrá que salir, ¿eh?
1: Por precaución lo van a sacar, por precaución me parece que lo van a sacar, me parece. Yo no lo veo del todo bien, por lo menos desde acá, vos está más cerca. Pero bueno, a ver,
0: vamos. Se tambaleaba, Patito, ¿eh?
1: Sí.
0: Bueno, a ver qué hace Viarte. Tiene que salir. Esto con rigor, ¿eh? Ahí lo van avanzando los médicos. Claro, no quiere salir, no sé, cuando producen estos golpes, entran los jugadores en shock, entonces no saben lo que hacen. Y en definitiva el cuerpo médico lo abraza para que pueda salir Viarte con uno menos. Se queda San Martín momentáneamente con 10. Habrá pelota de feria. Esa es la mitad del terreno. El árbitro hará un pique al suelo. Tendrá que devolverla el conjunto que la tenía. Era Temperley. Mientras esperarán por Viarte en el banco. Pregunta de fila. Y le dice a los médicos esperar. Y dice, sigue con evaluación por un costado. Cerquita del banco de suplente de Temperley. Se jugaron rápido. Ya no entregaron nada a la pelota. La juega Reguerrín. Juega para Auche. Auche retrocede. Uy, se ve parado por la marca de Brigante. Vuelve hacia atrás. Jugando de frontera. Juega para Argelini. Hola, Argelini. Levantó la pelota. Bien para que vaya corriendo. Cruzar. Cuidado, San Martín. Cierra. No estaba Viarte, pero terminó cerrando. Formidablemente, Guillermo Rodríguez. El lateral. Saca de costado defensivo en el minuto 13. El de la mala fortuna todavía. Está con 10 San Martín, ahora sí vuelve Villarte, se ha quedado gozado, y por Temperley, y va jugando a Regui nuevamente, como lo nombré, porque está teniendo mucho protagonismo a Regui, está quemando todo el oxígeno que tiene, a Regui levantó la pelota dentro del área, para Kruger, Julio, toma Guillermo Rodríguez, para inserir, revienta, mientras pedían falta, lo derribaron, asalto, todos pedían penal, se va a la contra de San Martín, me gusta, le va a bajar Castro, y falta, contra Castro, ahorita dijo que sí, ya, vertiginosamente el partido se ha vuelto en estos últimos minutos de manera intensa. Auche es el que toma la pelota, viene por adentro, jugó de perfil hacia adentro, la mete para que corra, cruja, gira.

0: ¡Ay! ¡Menos mal! ¡No le pude pegar como venía! ¡No creo que se fue sin pena ni gloria! ¡Contra el palo diestro! ¡El arquerito de San Martín, Nahuel Manganelli! ¡Epa, minutos de ida y vuelta! ¡Abrazaría para el Santo! ¡Respira, corazón, respira!
1: Bueno, te cuento que esta es la tercera temporada que juega Arregui en Temperley. Había jugado en el 2014, se fue a Canadá, volvió. Y en el 2018 de Temperley pasa a San Martín para jugar en Primera División. Después se va a Independiente Medellín y ahí juega ese repechaje con Atlético, donde terminan en tiros penales en el Monumental de 25 de Mayo y Chile. Convierte el último penal a Arregui. Se fue después de Independiente Medellín, anduvo por Huracán, Independiente, Temperley, de nuevo Alianza Lima y otra vez en Temperley.
0: Mira el recorrido que tiene su maratonista. Pero esta que tiene que sacar a San Martín, puede que se salvara al Yarte. ¡Uy! Recuperado por la falta que se comió. Se lo llevó por delante mientras todos saltaron pidiendo falta. Kruger fue el hombre que recibió semejante patada y por eso saltó todo el banco de Temperley. 14 minutos con 30 segundos. San Martín mal parado y con un tiro libre en contra. El árbitro le perdonó la vida. Y dijo, bueno, habrá falta, habrá tiro libre. Le perdonó 14 minutos. Pero esta que tiene que ubicar el número 10 Benítez. Pero esta que se viene sobre el área. ¡Una más! Una prueba más para Manganelli. Che, Manganelli, hoy es tu día, mira que te está observando Orfeila, el técnico nuevo de San Martín de Tucumán, que se reparte indicaciones. Cuando vendrá esta pelota detenida, tres cuartos de cancha, sector abierto, allí está posicionada la pelota, viene a buscar rueda por altura. Benítez, Kruger, también está Pacheco y Bondi mostrándose, y brazo levantado al número 10 Benítez, indica que la pelota irá por afuera. El árbitro autoriza, cuando quiera viola, le dejó a Kruger, el centro que vino, segundo palo, se cayó solito, cuando dijo, él estaba tomando, cayó el hombre, es Auche, mientras se va restableciendo la pelota, se partió por la última línea, 15, la niña bonita anuncia que San Martín jugará desde el fondo.
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0: 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Todos los que son de San Martín de Tucumán están mirando a través de su televisor lo que está ocurriendo aquí en Temperley. San Martín está igualando 0-0. Che, qué bronque. Todo hay que conectarse ahora por los celulares. Te contaba, ya te cuento de una incidencia, Pato, de lo que se vendrá para la señal de torneos y competencia que tenía la televisación. Lo que venimos enterándonos desde a poquito con los colegas que se arrimaron a este estadio. La pelota la tiene que jugar San Martín en el fondo. Cuidado, se equivoca. A ver, retrocede San Martín. Va a presionar Jiménez. Y después, cuando Kruger quería ir, sale bien y de manera elegante el número 8, que propuso un error y después el mendel propio. Después viendo hacia atrás, entregada la salida para el número 5 de Graneros. Un hombre en el camino. Formidablemente lleva la bandera de San Martín. Falta. Y esto es de cartón amarillo. Lo bajaron al número 5 Jiménez. Y el árbitro no duda. Ahí, perdón. El árbitro aquí sí no duda. Amonesta de manera urgente al número 10 y ya te confirmo, Benítez, hay que línea para el Santos, ofensivo me gusta.
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0: Con Gentile, por supuesto, informamos que el amonestado es el número... Ay, mira, yo tenía Alonso, pero marca a Arguiñale, el número 6, el que fue el infractor. Pero está detenida, apenas 10 o 15 metros fuera del área, en forma recta hacia el arco. Mientras viene San Martín a buscar de cabeza al Faraz, camino está Guillermo Rodríguez y Parrizari, los dos lingos de la defensa, vienen en búsqueda de esa pelota que le va a caso, y algo pasó, su compañero metió por el segundo palo, viene para Cruz, ¡ay! Lo bajó y no la pudo tocar, cuando el 9 lo custodiaba, a las miras por la última línea, alcanzó a llevarse la puesta, y la pelota se perdió por la última línea, no pudo salvar Tir, 17-30, arribó el Ciruja.
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0: 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La contracarga es ahora del conjunto gasolero, viene Temperley, responde con Auche, Auche viene para Benítez, Benítez se le va por la banda izquierda, así corre el número 8, Reguida, está en dominios, cuando la pelota vio un metro de ventaja en las manos de Nahuel Manganelli, el no, ahí de San Martín de Tucumán trata de salir jugando, pero pierde rápidamente la pelota. La defensa de San Martín todavía con una falta en el camino, por eso el árbitro detiene el juego. Dos jugadores de Temperley son los que están golpeados. El árbitro vuelve a frenar el juego. En 18 ya cumplidos de este primer tiempo. Círculo central, allí se detuvo el juego. El árbitro sancionó a un tiro libre. Es para Temperley. Por ahora el Santito está empatando 0-0.
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0: Bien, y con León Cristal informamos que Graneos, el número 5 de San Martín, fue amonestado por la falta recién contra Benítez. Hay tiro libre en la mitad del territorio, le corresponde a Temperley. Defendete, San Martín, pero hasta que viene por la banda izquierda, viene por Auche, Parvisari, lo quiso Lora, la envió al córner con golpe de cabeza, por la banda izquierda, hay tiro libre, y estira que le corresponde a Temperley, está tratando lentamente para hacerlo efectivo, el futbolista Souto, Souto también está al lado, lo tiene, y más ni menos que Angelini, no lo va a dejar patear el número 3, se lo pido por el amor de Dios, retrocede el mal, San Martín se mete muy en su territorio, de nuevo. Parada, los 11 futbolistas de San Martín metidos en su propio territorio, el centro caído, rebota en la pierna cortita antes de que llegue al área, lo termina sacando por un costado, Salazar, insiste ahora Temperley, saca de costado, se lo deja a Salazar, se lo deja mientras Monti a Pacheco, este juega la pelota de primera para Pacheco, al piso, eleva la cabeza y después de que haga pique al suelo se lo termina robando San Martín, se lo despeja con golpe de cabeza, Guerreros, recién amonestado, salgan, le dijo, salgan, se levantó enseguecido el técnico de San Martín, y así lo hace la pelota que llegará a los tobillos del arquero de Temperley, Mastriola, después del rechazo profundo que hizo Rodríguez, habrá salida para Temperley.
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0: 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San Martín está empatando 0-0 en 20 minutos de este primer tiempo. 0-0 para el Santo y para Temperley. Aquí en este estadio, en el Vigar, están empatando los dos colosos que están buscando escalar alguna posición. San Martín con esta igualdad mantiene la colocación en la que está. Este séptimo por ahora, es cierto que tiene que jugar el resto de los equipos o termina por ganar su partido. Le salida de pasito el conjunto de Temperley. Gira en una baldosa, Pacheco le revienta. Le tiro contra la mitad del territorio. Allí recupera Briones. El número 8 la sirve. Cortito y al pie entrega para Paz. Paz retrocede. Juega hacia la ubicación de Guillermo Rodríguez. ¿Qué hacías ahí? Y la mitad del territorio le sirvió para Castro. Por arriba el número 10. Le baja con el pecho. Le duerme después el falta. Lo cruza. El árbitro entiende que es al revés. Y la Castro en búsqueda y se cruzó con el futbolista que venía de corrida, Argelini, por eso el tiro libre, entiende el árbitro, en 21, es para el gasolero, en defensa.
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0: Y todas las empresas, todas las que responden y acompañan en esta transición deportiva y que acompañan a la Ford, el equipo es el de Kitty Jiménez, el equipo es el de José del Pato Arrieta, el Kitty que se va preparando para el lunes, que tendremos el duelo de la Argentina, enfrentando ni más ni menos que a Austria. Argentina de ganar estaría asegurando su clasificación a los 16avos de final. El otro día, tremenda transmisión en el debut argentino con los tres de Messi, en un debut soñado contra Argelia. Esperemos que siga por esa senda. Viene Temperley, responde rápidamente al ataque por su auto, corre para Auche y ya cierra sin problemas. Respira San Martín, la pelota la termina recuperando Salazar, buen primer tiempo, juega para Guillermo Rodríguez, este rechaza, hace correr la pelota por la zaga central, epa, enganchó bien, en este caso por Nizari, abrió ahora cortito para la trepada de Arte, va a Arte, está totalmente recuperado después del golpe, 22 minutos y viene pelota en profundidad para Faraz, la dejó hacia atrás, juega para Juárez, ojo Juárez, pierde la pelota el número 7 y ahora se viene la contra de ellos y menos mal, mire Auche, le vuelve a Salazar y le fue falta, no había falta, cuando cerró el número 4 le frenó Auche, no había falta, le inventó toda Viola y piden cartón amarillo y Auche está en el piso pidiendo che, tarjeta, de verdad digo, fue a la pelota, el árbitro compró todo, venía una contracarga para San Martín formidable, el árbitro paró el partido por una falta que de verdad te digo, no existió, habrá salida y es que para Temperley.
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0: el oficio que tiene el demonio Aucho, inventó una falta para recuperar la pelota mientras se iba San Martín de contra para a encarar al arquero Mastriola. Mamita querida, el árbitro no dudó, claro. La localía pesa para el arbitraje. Ahora salida para Temperley. Por el costado y esto. Allí levanta la cabeza Argelini. Juega hacia Regui. Se domina Diarte. Salta jugando con Guille Rodríguez. La toma el número 2. Saca la que te presionan. Y Guille. Hay infracciones para el árbitro a conseguir. Dijo, ustedes la tienen. Y es San Martín el que se va a la pelota con Castro. Corriendo por la banda izquierda. Mientras le voy a pasar a Paco. Recasito la pinchó. Ahora para el Fará. Cierra. Pacheco, no le viste. La pinchó la intención de la vena. Vino por arriba los Hermina cerrando Pacheco, que salva recientemente Temperley, lo tuvo San Martín en 23 minutos, 30 segundos. La historia sigue 0-0 en este primer tiempo.
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0: 24 minutos, el que ataque es Temperley, estamos a través de Radio 1, la Fox 97.3, vienen buscando a la carrera libre y como corriendo al viento, el derecho a Regui, soltaron para Benito, la pelota se pierde después de rebotar en la pierna izquierda de Yarte, ahí lateral, y es apenas a 3 metros del banderín, vendrá en forma de centro, este saque de costado, toma distancia, casi que se queda acostado en el alambrado para jugar, no, prefiero jugar cortito, a Regui le quedó para Villa, dijo, mírame, estoy acá, el buche de una pared formidable para Benito, es esto que vino. Le pegó que sacó con el puño Manganelli. El primer paro del arquero, primera exigencia. El primer paro Manganelli con los puños. Lo sacó y terminó extinguiendo el peligro en San Martín. Se venía la noche. Se había desatado el incendio. Una pared que armaron entre Barrey y el número 10 Benítez. Respondió bien Nahuel Manganelli. Segunda aprobación para el 1. El Santo, 25 minutos. Tendrá que jugarle el Santo.
1: Bueno, recordamos, victoria de Países Bajos 5-1 sobre Suecia. Ya enseguida juegan Alemania y Costa de Marfil. 21 horas Ecuador con Curazao. Sigue perdiendo Atlanta en la primera B nacional con Almagro 1-0.
0: Epa, y eso sí que es noticia, Pato, eso sí que es noticia. Uno de los punteros está cayendo con Almagro. Aquí tenemos un lateral ofensivo. Noticia porque San Martín pasó al ataque 25 minutos por la banda izquierda. Y arte para hacer efectivo este saque de costado. Está por adelante el Chico Paz. Viene Granero también. Se rima Castro. Prefiere jugarla así con él, con Paz. Le devuelve la... un ladrillazo. Por eso se recupera Monti. Y ya pone la contracarga. A toda velocidad pasó tan por ahí. Pasó con una exhalación. Menos mal. Se pilla Guillermo Rodríguez en la mitad del terreno. La pelota se pierde por un costado. Ahí lo trae. Es para el gasolero. Se toma el tiempo del mundo. Le dijo, voy a jugarla yo. Y después la deja para Díaz. Y Díaz es el que se va a hacer dueño de la pelota, viste del territorio, se ilumina la tarde, una tarde soñada, con una temperatura que es muy baja, pero tenemos un solcito formidable, la pelota que viene otra vez al territorio nuestro, venga, ¿quién se va a llamar? Manganelli, atenti, la pelota que viene para él, por lo alto, le empujó a Regui, en un tiempo, el arquero de Ciruja, levantó las palmas negras, y después de una retroceso, se queda con la pelota, ahora salida para San Martín, 27 tenemos de este primer tiempo, el Santo empata 0-0 con Temperley aquí en el sur de Gran Buenos Aires.
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0: 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Ese es el oficiante también principal de este equipo de San Martín de Tucumán, que recupera la pelota en la mitad del territorio. Uy, se equivocaste, le dijo Castro. Tomá, se la devolvió al futbolista Díaz. Avanza con Benítez por la izquierda, el que va recibiendo es el número 11, Souto. Hola, dijo, vení, voy, vení, arrímate a Kruger. Gira Kruger, le va a quedar al demonio. Auto de afuera, recibe, tiró a las manos. El arquero la gol Manganelli. En un tiempo el demonio tenía espacio, nadie lo marcaba, sacó un rifle, ejecutó con la pierna diestra y estaba atento Manganelli, tercera aprobado para el 1 de San Martín, el Ciruja salga jugando en 28, están empatando 0-0.
1: Bueno, eso es lo que justo te lo iba a decir, ¿no? Bien Manganelli por ahora respondiendo cada vez que San Martín lo necesita, un San Martín que intenta tomar el protagonismo, pero Temperley lo lleva... lógicamente con el empuje también de su público, ¿no? Un partido de ida y vuelta, podemos decir, Carlos.
0: Totalmente de acuerdo, Pato. San Martín quiere tomar la iniciativa, pero Temperley no lo deja. Ese es el tema. De pie está todo San Martín. Perfecto, coincido totalmente, aprobadísimo hasta aquí, no lo quiero quemar, 28 minutos, buena actuación del arquero de San Martín, mientras Darío San lo mira desde el banco de suplentes, pelota que vendrá para el arquero del conjunto de Temperley, la aguanta Mastrolla, se va a jugar cuando viene a presionarle prácticamente a Alfaraz de un pisotón y termina sacándola por un costado, hay laterales para San Martín, buena presión del Santo por Romero, consiguió un lateral, este es cuarto sector izquierdo de ataque, 28 minutos, 30 segundos, corre el cronómetro, y Radio 1 la FAL, 97.3, estás viviendo esta igualdad de San Martín de Tucumán con Temperley, el libre, prepárate, porque se viene la selección, el relato, será de Kitty Jiménez, ya me comenta bien todo el... los detalles del patito, de cómo será la transmisión, de quiénes la van a integrar aquí, hoy San Martín se equivocó, tenía una pelota de, en propio poder, le terminó regalando entre Paz y Granero, rebotó la pelota de ellos, hay lateral defensivo, errores que se tienen que enmendar, chicos, si queremos pasar a tener protagonismo, si queremos ser mejores, hay que enmendar estos errores, son sos. San Martín por un lateral en ataque, Miguel que la pelota viene para la defensa de Santo, se la domina a Guillermo Rodríguez, entregan para que salga jugando, el número uno Manganelli, la pisa, Manganelli no cometa errores, va por adentro Manganelli, es bien parado, el que trataba de jugar y armar, ese Guillermo Rodríguez abrió por la banda diestra, allí tres pasadas, ambas que viene, linda pelota para que la vuelva Castro, Castro devolvió, de primera alfa para Juárez, el árbitro marca la falta, falta, piden que sea más adelante, y levanta un cartón amarillo, en lo alto para donde va el Temperley, ahí tiene el libre para San Martín, se queja justamente Jairi, tiro libre en 30 minutos, se encienden todas las alarmas porque viene el Santo, porque en este día Patrio quiere hacer historia, si Patrio decime.
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0: Con Gonzalo Monteros estamos a Manuel Borgelini, ahora pelota detenida para el Santo de la Ciudadela, muy cerquita, apenas 4 metros fuera del área mayor, la pelota la tiene el arquero, suéltela, Mastrolla. Mientras se perfilará San Martín para pegarle linda oportunidad de descansar a hacer San Martín con una pelota a favor. Todo empezó en los pies del número 7 y después de que Juárez le recibiera y le peinara la pelota para que corriera al vacío, Alfaraz y Castro fueron infraccionados a la pelota detenida. Un hombre está obstaculizando absolutamente todo mientras lo empuja. Juárez lo trata de sacar, el que acomoda el número 10 es Castro. El muchacho al arco de verdad, 4 metros parados en la barrera y el primer palo está dando indicaciones el arquero Pastriola, va a partir 31 minutos, se enciende la locura, a ver si Castro se ilumina, estará el primero de San Martín de Tucumán que está empatando 0-0, viene a cubrir el otro palo San Martín, Arribate de cabeza igualmente están para buscar en el rebote, aparecerá Rodríguez y Parrizari, también está Faraz, a ver el número 10 Castro para pegarle con pierna zurda, cuando lo autorice, viola, dale, viola cuando quiera. Ahora sí, Castro tiró, se desvía la barrera, lo pasó limpita, por arriba pensé que se había desviado la barrera, le pegó al arco, palo izquierdo, la pelota se perdió por arriba, habrá salido de arco, qué manera de regalarle, ahí linda para ir más abajo, habrá salido de arco para Temperley.
1: Ya que Castro lo único que hace es pegarle a los tiros libres, por lo menos que le pegue bien a los tiros libres, no sé si coincidís conmigo que Carlos, pero bueno... Hasta acá Castro lo único que hace es pegarle los tiros libres.
0: Sí, y vi que le pegó muy abajo, que levantó demasiado pasto, por eso dije, ¿cómo que la altura que tomó la pelota me llamó la atención? Digo, era linda, Pato, estaba en la puerta del área, vacío, claro. Todo el palo izquierdo del arquero,
1: Claro.
0: Todo.
1: A ver.
0: Ahora salía, sí.
1: Es un número 10 que no pisa el área, que juega lejos del área, que no asiste, que no gravita y que encima patea mal los tiros libres. Es lo que yo veo.
0: Y coincide porque acá, mira vos, dejó por lo menos un pocito de la patada que pegó. Ahora la pelota... sin pena ni gloria por arriba del travesaño, a la salida de Temperley, la voz es de José Arrieta el Pato, uy, el estudio central, acompañándonos de manera magnífica, la pelota que la tiene que sacar San Martín del fondo, le revienta el número 3 de arte por la banda izquierda, hay falta contra Paz, el árbitro deja seguir para ver a quién le queda la pelota, como le quedó y lo beneficia al futbolista de ellos, y más primeros que Argelini que está molestado, el árbitro sanciona la falta, a partir de libre, es un defensa, 33, dígalo por lo alto, Carlos Salvador Bilardo, dígalo por lo alto, están en 33 minutos de este primer tiempo empatando sin goles San Martín y Temperley.
1: ¿Cómo renegaría Bilardo en el Mundial este con el parate a los 30 para vender publicidad? ¿Cómo renegaría el doctor,
0: No quiero ni pensarlo, el Dieguito, La mamita querida. Para él, en serio, Pato, qué cosa insoportable, ¿no? Espero sí. que esa modalidad no se traslade al fútbol nuestro. Ojalá. Y no estamos sonados.
1: Ojalá, ojalá. Parece que Tapia y
0: Tobillino
1: están en sintonía, Tapia y Infantino. Parece que están en sintonía.
0: Mamita querida,
1: primero,
0: vos sabés que...
1: En el fútbol de primera metieron 30, en el Mundial 48. Ahora, si hacen esto en el fútbol argentino, le copiarían a Infantino.
0: Mamita querida, aquí Conmebol ya lo aplicó, por lo menos en Copa Libertadores lo venían aplicando. Era insoportable, Pato, te digo, Intervenciones de Boca, por ejemplo. De verdad, no te miento, con 10 grados paraban para hidratación. Hidratación con 10 grados de temperatura, una locura. Una locura. Digan que es para vender y San se acabó. Las pelotas de Temperley, 34 minutos avanzado y responde por la banda diestra. El centro camino es de Rey. ¡Palo! ¡Gol de ellos! ¡Gol de ellos! Pensé que nos salvábamos. ¡Gol de Souto! A los 34 minutos después de que la pelota estallara en el palo izquierdo, luego del centro que vino empujado por Angelini. La pelota le quedó al número 11, solo Souto, que estaba con un cartón amarillo, remató el palo de Diego y dio la pelota a él y Souto. A los 34 minutos abre el marcador, pierde el Santo por Souto y una vez atención defensiva, el Santo empieza otra vez a hacer como era, me caché en 10, 1-0, pierde el Santo.
1: Cabeció solo, eso te lo iba a marcar, cabeció solo. El hombre de Temperley, y todos miraban. Manganelli no pudo hacer demasiado, toda una defensa estática, y el gol de Temperley, que ahora sí va a tener que hacer que San Martín revea un par de cosas, fundamentalmente el tema de la mitad de la cancha, donde reitero, hay un número 10 que no gravita, que debería gravitar un poco más, y un San Martín que, vuelve a tener una falla defensiva y Temperley la aprovecha.
0: Y vos sabés que Salazar estaba ahí y que era su hombre. El 4, de verdad, se sumió a una marca que resulta endeble, floja, débil. Porque entonces solo, cuando quiere tomarlo, ya lo tiene perdido. Y Manganelli define. 35 minutos, podés creer que ni esta cerramos bien. Cuando se había arrimado San Martín con tiro libre, con pelotas quietas, cuando ofensivamente trataba de lastimar, ya está en desventaja. A ver si puede encontrar la igualdad. Creo que eran 10 minutos. A este primer tiempo está perdiendo el Santo de la Ciudadela 1-0. Duele decirlo. Duele decirlo, pero San Martín otra vez con un resultado adverso, otra vez, y con resultado, iba por más, iba con Temperley, ahora va, cerrando como puede el número 4, ahora sí, giro, pero sin embargo, el despeje que había hecho Salazar, se quedó el número 10, el que venía era Benítez toca para Uche, se le va por el costado, devolución, 36 minutos de este primer tiempo, lo aguantó todo lo que pudo San Martín, una corrida, una llegada, el gol es de Temperley, perdemos 1-0.
1: 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Picarelli va a estar en la cobertura del partido entre Argentina y Austria, va a estar relatando la segunda presentación del seleccionado nacional.
0: ¡Qué grande nuestro compañero Rosso enorme! Picarelli se mete en el Mundial 2026. ¡Abrazo, José Luis! ¡Prepárate porque Argentina va por la clasificación! ¡Prepárate porque seremos 47 millones de almas esperando por esa clasificación! ¡Estaremos venerando a Messi, a una selección que intentó ser golpeada en los últimos días, pero que nada lo puede parar! ¡Ahí detrás aquí para San Martín de Tucumán! ¡Ya me cuenta después si Patito también estará o no! ¡Ya me lo contará él! ¡Ahí detrás para San Martín de Tucumán! ¡Iba a jugar vertiginosamente por la banda izquierda! ¡Trata de hacerlo rápido! ¡Espérate, mire para Diarte, Diarte para Paz! ¡Y después termina perdiendo el uno Baldosa Díaz! ¡Recupera y va a jugar para la Benítez! ¡Rebota después en Briones! ¡Briones, querido! Termina regalando esa pelota para salida defensiva 37, tenemos desde que es el primer tiempo, te preguntaba Patito, ¿usted va a estar el lunes?
1: Vamos a estar haciendo el apoyo, por supuesto, con Rudy González también, que va a estar el próximo día lunes también en este partido de Argentina que va en búsqueda de la clasificación.
0: Viene y aquí estaremos escuchándolo, por supuesto. Cuidado con el tapón, que no va más. La pelota que viene para Uche, empujada por Soto. Y Manganelli sacó la capa de héroe. Bueno, contra el palo izquierdo cuando venía prácticamente a conseguir el segundo gol. Uche se arrojó y después Manganelli tuvo que suplir los horrores de sus compañeros. Se vistió de héroe, el hombre vestido completamente de amarillo. ¡Ay, Dios! Era el segundo de temporada y 38 minutos. Trata de salir San Martín. Sí, sí, medio campo, claro. La pelota la va pichando. Ahora Benítez. Benítez corrió. Le mete en territorio enemigo. Corrió Alfaro sobre el rival. Pinche para él y otra vez. De arquero a arquero prácticamente. Sin problemas, Mastriola. Saltó, le ganó, claro, con los brazos, le ganó la altura, en 38 minutos va a salir Temperley, sigue poniendo el santo, 1-0 ante Temperley.
1: Bueno, más allá de lo mal que está la última línea de San Martín, también el mediocampo es muy endeble del santo, es muy endeble el mediocampo. Hay un cambio cantado para el segundo tiempo, tiene que ingresar Matías García de arranque por Castro. Yo creo que ese es el cambio, el primer cambio cantado que tiene que hacer Orfila de cara al segundo tiempo. Y hay un ataque de San Martín que no lastima. Y Dielos también debería estar en la cancha. Dielos también. No sé por quién Dielos, pero debería estar en la cancha. Dielos, que es un hombre que lastima cada vez que le queda alguna, es cierto. No le llegan las pelotas a Dielos con facilidad, por lo menos con la gestión anterior, con el técnico anterior. Quizás ahora sí. Pero me parece que deberían ser los dos hombres que deberían estar en la cancha. Uno sí, Matías García sí o sí por Castro para el segundo tiempo.
0: 40 minutos, lo dijo el Pato José Arrieta por Radio 1. 97.3, San Martín va de contra. Robó la pelota a la mitad de la cancha. El número 10, Benítez, se la va recibiendo. Corriendo Diarte al vacío. Va Diarte y el centro rebota en la pierna. Ahora defensiva de Argelini. Ahora nuevo saque de costado para San Martín. Apenas salió una... ¡Ay, San Martín de mi vida! La jugaron rápido, estaba cerca del banderín. Pelota que venía para Castro, le chocó la pelota. Y se pierde por la última línea. Va a salir que de arco. En casi 40 para Temperley, imagínate el tiempo que va a hacer Ezequiel Mastriola para sacar esa pelota. 40 minutos pierde el Santo 1-0.
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0: 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En 40 minutos, San Martín que está perdiendo 1-0, recién lo hicieron enojar. Noel Manganelli, con muy buena personalidad, dijo: che, despiértense, le dijo a la defensa. Y por eso va a salir todo rápido, por la banda diestra, Salazar, le sirvió la pelota adelantándose a Villones. El número 8 corre al vacío, se mete el Chico Paz, viene por adentro, Paz, pedida, la pelota lleva hacia Castro, y después la protege, menos mal, gracias, la termina sacando Monti para nosotros, se trepa Salazar. Oreja derecha por allí, ataca San Martín de Tucumán, la pide Castro, no aguanta de espaldas al arco y se le va. Che, ¿qué pasa con Castro? Le chocan las pelotas y se pierde por un costado, menos mal que parece. Diga que Temperley también es flojito atrás. Cuando le presiona San Martín también empieza a caérsele las medias. Están en 41 minutos, este primer tiempo de nuevo, Salazar sobre el arco, Ya me dice el patito, la pelota viene para Castro otra vez, no la pierda Castro. Ahora sí la jugó bien, la aguanta y como puede, buscando la falta, gira a Rofaraza y consigue el lateral. Es apenas un metro del córner, sí, patito, ¿qué me decías?
1: Que Castro, para que ustedes tengan a una dimensión, que no está haciendo absolutamente nada, está usando la camiseta que alguna vez usó Jacinto Roldán, está usando la camiseta que utilizó alguna vez el uruguayo Jiménez en San Martín. Para que vean la magnitud del peso de la camiseta que tiene Castro, que no genera absolutamente nada. Y desde que comenzó el campeonato, discúlpenme si estoy equivocado, no ha generado nada.
0: Yo te voy a decir algo, Pato. Lo que estoy viendo ahora, una consecución de errores. Eso fue lo que... Uno no le cae personalmente al futbolista por persona. Le cae en el rol que desempeña. Porque después se confunden los trapos. Y la pagan justo por impío. ¿A dónde quiero ir con esto? En que yo digo lo que dice el Pato. Es el jugador el que no está cumpliendo con ese rol. Ahora, bancarlo. Yo creo que el técnico tiene que rever esto. Para el partido que viene, si tomó la posta de limpiar a tantos jugadores para armar este equipo, la verdad, Castro de acá es prescindible, Pero exacto, por escándalo es prescindible. Mira lo que hizo, tiene que salir Manganelli, Manganelli lo terminó sacando. Después de un horror del ataque de San Martín, lo pinchó suelto, lo vio adelantado mientras picaba al vacío Krujel. Y mano a mano con el 9, el arquero nuestro, sin poder usar las manos, la tiró con la pierna izquierda sobre el lateral, se salvó San Martín recién. Bueno, ¿por quién? Por un juvenil, por Manganelli. Estamos solamente 1-0, Pato.
1: En este momento San Martín ya salió de la zona de clasificación porque está con 22 puntos. Y el último, que es Agropecuario, tiene 18. Y el penúltimo, que es Chacarita, también tiene 18. Yo no quiero alarmar a nadie, pero la matemática me dice eso, que San Martín está 4 puntos por encima de los que están en el fondo.
0: Dios mío, no, es un problema. Es el sexto partido que San Martín no logra ganar, rescatar puntos. Lo cual es gravísimo, ya lo vamos a analizar más en detalle en el entretiempo, 43 minutos. Tenemos este primer episodio, San Martín está perdiendo 1-0, el gol lo marcó Souto, solito y solo, por la banda derecha, donde tendría que defender Salazar. Saldrá San Martín, lo tendrá que reventar Parmizar y hizo lo propio. Le tiró por la mitad del territorio, encuentra la presencia de Briel, gira de la baldosa, movía de arte, corrió como una exhalación, empezó a carretear por la banda izquierda, prefirió sin embargo jugar hacia adentro, ¿a dónde? A Castro, lo anticipó todo el tiempo Pacheco, todos los goles fueron ganados por el número 2 de Temperley. Ahí le tenemos para San Martín, 44, y ya cumplidos, el Santo trata de ir por inercia a buscar la igualdad.
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0: 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Mirá, la tenés ya casi servida. ¿Cómo termina el primer tiempo? 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Saliendo San Martín, dura falta. Y esto es de cartón amarillo. Dura falta la entrada en la número 5. Se refuerza de los dos graneros. El árbitro dijo que hay tiro libre. Perdonó la vida del hombre que había marcado la falta, Kruger, me parece, habrá tiro libre, pelota quieta, pista del terreno, no, sí, lo molestó, no le perdonó absolutamente nada, y es bien amonestado a Regui, Pato.
1: A Regui, sí, amonestado a Regui, el ex San Martín y el ex muchos equipos.
0: Sí, el maratonista del partido. Mamita querida, bien, 45, veremos cuántos más se van a jugar. El partido está perdiendo los San Martín por un tanto contra cero. Este es el primer capítulo aquí en Temperley. Mientras todo el estadio, ahora sí, llegó un poquito más de gente. Hola, ¿cómo están? Mientras San Martín lo mira de refilón, vestido de rojo y blanco, está perdiendo por un tanto contra cero. En este estadio en el que otrora supo ganar, en el que hace no menos de 2 años íbamos a los equipos que traía San Martín. ¿Qué está pasando? Este es tu año negativo, tal vez el peor año o el peor comienzo de los últimos 2 años. Orfila reparte alguna indicación. ¿Qué hago? Le dice Granero. Me quedo, voy a ir, pelota quieta para San Martín. 3/4 por la izquierda, pelota detenida, lo va a empujar el futbolista Castro, que retrocede. Con él está dialogando los aviones. También está por la segunda banda Salazar. Último hombre, el que se queda como último es Guillermo Rodríguez, el pelota detenida. A ver, San Martín en forma aérea, 2 minutos más se van a jugar. Levantó por la punta izquierda, el centro que viene para Zara. La bajó como un defensor, se terminó sirviendo la salida a Argelini, que está molestado, intenta salir jugando, Argelini rechaza, le tira por un costado, se va, es lateral para San Martín. Hágalo bien, le dije Pacheco, termina rechazando después de que lo hizo Briones, le regala la pelota y ahora San Martín trata de aprovecharse porque todo el tiempo le está defendiendo, está sumergido y va a la contra de San Martín, va por la izquierda abierta, tiene un centro, viene un misil, el rebote le queda al Vaz, lo rechaza como puede San Martín, lo tiene servido. Hay una falta mientras quedó sentido el número 9. Se han tirado absolutamente todo para frenar el partido. 30 segundos para que se termine el episodio final de este capítulo que marca el primer tiempo. San Martín arribó por lo menos con un poco de peligro. Te digo algo, Pato, el centro que vino por la izquierda, yo creo que fue un remate al arco más que un centro, que tiene arte.
1: Sí, por lo menos me parece que esa fue la intención, le salió centro y casi lo aprovecha Arfaraz, que tuvo la posibilidad de el empate para San Martín. Fue lo mejor de San Martín en lo que va del partido.
0: Y son los 2 últimos minutos, mirá vos, del primer tiempo hasta la que tenemos que poder analizar lo último que se puede salvar de este San Martín. Estamos en tiempo cumplido, 47, y ya nos hemos pasado algunos segundos. Se ha vencido la hora, le dicen los de Temperley. San Martín con los suplentes que se mueven, están esperando para cerrar este primer episodio. Levanta por lo alto Pacheco, después el territorio nuestro, y el árbitro del partido ahora sí marca el final del primer tiempo. San Martín, mientras todo está en perla y se le viene encima para pedirle alguna tarjeta amarilla para algún jugador de San Martín. El resto se retira, viene Castro a hablarlo. Castrito, quédate tranquilo, Castrito. No te compliques la vida, Castro. Ya bastante tenés en el debe, mamita querida. Señores, se mete a los usuarios Temperley, mientras se queda dialogando el capitán. Temperley se va guardando rápidamente. San Martín se reúne en la mitad de la cancha. Se ha terminado este primer episodio, pierde el Santo 1-0 aquí en Temperley. Se va ahora rumbo a los vestuarios el conjunto del Ciruja. Veremos si vienen algunos cambios. De arranque, Pato, tendrá que haber algún cambio, ¿eh? Sí, así se va San Martín.
1: Sí, sí, sí. Yo creo que de arranque del vestuario tiene que salir Matías García por Castro. El primer cambio que tiene que meter Orfila, que bueno, que recién está tomando contacto con el plantel. Va a tener, después de este partido, 2 semanas para trabajar tranquilo y ver modificaciones y meter mano de una manera tremenda. Los delanteros de San Martín, bueno, no les llega la pelota por eso, por la liviandad de una mitad de la cancha, que también provoca que la última línea la pase mal, más allá de la falencia de la última línea. Decía don Luis Rey, a toda defensa le pasa lo que el mediocampo quiere, y bueno, en este caso la gente de Temperley ha transitado por ese sector con una llamativa facilidad. Un 1-0 que bueno, que deja a San Martín en una posición difícil. Veremos qué pasa en el segundo tiempo, Carlos.
0: Bien, le dijo José el Pato Arrieta. Estamos preparando entonces, se viene el entretiempo. Haremos una tandita y se quedan después con el Pato Arrieta y con José María en los estudios centrales de Radio 1, La Folk. Nosotros en el entretiempo esperando, atentos a ver si se viene alguna modificación. El último, gran saludo, sé que estás escuchando, por eso insistentemente para vos, Cami. Abrazo, un beso grande, Cami, beso. Sí que está sufriendo, yo me actualizo un ratito cómo sigue Atlanta, que estaba perdiendo con la madre 1-0. Quedan ustedes en la voz de José Arrieta y en los comandos técnicos de José María en Radio 1.

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1: Fray Luis Beltrán en Tafí Viejo, exactamente. Bueno, vamos con el panorama hasta el momento de los partidos que se están jugando hoy. Ya volver con Carlitos Rodríguez. Paraguay le ganó a Turquía 1-0 en el Mundial. Gran victoria de Países Bajos, 5-1 sobre Suecia. Alemania y Costa de Marfil ya están jugando 0-0. Un minuto recién del partido. Más tarde juegan Curazao frente a Ecuador. Curazao que se comió 7 la primera fecha. Hasta aquí el equipo más endeble del torneo. Mañana van a jugar Túnez-Japón. Túnez a la madrugada con Japón, 1:00 a.m. el partido. Los japoneses pueden también empezar a mirar más de cerca la clasificación. Túnez está complicado. España-Arabia Saudita, 1:00 p.m. Y después van a jugar Bélgica con Irán, 4:00 p.m. Uruguay con Cabo Verde a las 7:00 p.m. Y a las 22:00 Nueva Zelanda, que va a jugar frente a Egipto. Son los partidos que vamos a tener en el marco de este campeonato mundial. Recordando también que en el torneo de la Primera Nacional se están jugando estos partidos. San Telmo ya terminó y ya le ganó a Racing de Córdoba 2-0. Estudiante le ganó como visitante 2-1 a Ciudad Bolívar. Almagro ya le ganó a Atlanta 2-0, perdió Atlanta. Colegiales le ganó a Quilmes 3-1. San Miguel le está ganando 1-0 a Casuso. Colón y Chaco Forever 0-0. San Martín de San Juan 1, Agropecuario 0. Y Temperley que le está ganando a San Martín 1-0. Se empieza a complicar San Martín. Por lo menos debería sumar un punto en este partido para mirar con otros ojos los próximos partidos, las próximas fechas. Lo cierto es que por ahora San Martín ya está saliendo de la zona de clasificación con esta derrota parcial. Estamos en el entretiempo nosotros del partido que Temperley le está ganando 1-0 a San Martín. Un San Martín que no lastima, un San Martín que tiene por momentos posesión de pelota, pero no tiene profundidad, no tiene peso ofensivo y tiene que corregir muchas cosas, tiene que corregir muchísimas cosas. Está bien, Orfila recién llega, está conociendo el equipo, está conociendo el plantel, ha tenido poco tiempo de trabajo, pero va a tener que meter una mano tremenda dentro del equipo para lo que son las próximas fechas de un torneo que se está complicando más de lo que uno pensaba en el arranque de esta competición. Veremos qué pasa en el segundo tiempo y qué es lo que dice el técnico uruguayo de cara a la segunda mitad. Lo tenemos a Carlitos Rodríguez ya. Carlitos, estoy con vos, te escucho.
2: Sí, Patito, y coincido, ¿no? Viendo las alternativas, estaba mirando el banco de suplentes de este San Martín. Se fueron todos. Cuando terminó el primer tiempo, volvieron los suplentes para entrar en calor. Veremos si los cambios saltan rápidamente en el comienzo. Dame un presente, vamos con los hombres que están acompañándolo hoy a Orfila en el banco de los suplentes que tienen chance de entrar en San Martín.
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2: El arquero Darío San, camisa número 12 con la 13 Peñalba, 14 Nahuel Gallardo, 15 Milton Ríos, 16 Matías García, que es lo que decíamos con el Patarrieta, tiene chances de entrar. Monroy, tal vez sea una alternativa con la 17, el número no me gusta nada. Galván con la 18, Laureano Rodríguez con la 19 y Dielos con la 20. San Martín está perdiendo y esos son los suplentes del banco y esos son los suplentes también de este santo que está cayendo aquí momentáneamente con Temperley.
1: 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Estamos viviendo la Primera Nacional. San Martín frente a Temperley. El lunes relata Picarelli el partido entre Argentina y Austria. Y ya la semana que viene, por supuesto, vamos a seguir palpitando este Mundial y esperando lo que va a ser el sábado siguiente, la presentación de Argentina con Jordania, que va a ser la tercera presentación del equipo de Scaloni. Mirando el Mundial, Carlitos, te quiero invitar a charlar un poco. A mí el que mejor armado, por lo menos los que estoy viendo hasta acá, claro que falta un montón todavía, hasta acá creo que Francia, a mí es el que más me impresionó. No sé a vos, que Carlitos.
2: Sí, Aviero, me sorprendió que España fuera tan flojo, el campeón de Europa, y en definitiva le abre las puertas otra vez a Francia, que sigue siendo contundente, que tiene un juego relativamente muy bueno, que casi que conserva la estructura del último campeonato del mundo, y para mí es uno de los candidatos, junto a la selección argentina, que también ha considerado la base, y que se ha renovado en donde se tenía que renovar, no se ha quedado atrás. Por eso digo, y coincido, son los dos grandes candidatos. Yo no me quiero meter en ese tema, porque te digo, tengo muchos colegas y amigos que están con el Pro B llorando porque no les ha ido también en la primera ronda, con las sorpresitas que hubo, ¿no? Pero veremos qué pasa en los 16. Pero coincido, Francia gran candidato, Pato, sí.
1: Sí, no, yo te digo lo de España, ¿no? Vos sabés que a mí lo de España no me sorprende, porque en Copas del Mundo España ganó solamente una vez un título mundial y tiene un cuarto puesto, y el resto de los mundiales no pasó cuarto de final España. Y Portugal, que también empató con Congo, tampoco tiene demasiada historia dentro de los mundiales, salvo un tercer puesto en el 66. O sea, sinceramente no me llamó demasiado la atención lo de España ni lo de Portugal. Veremos de acá para adelante si se recuperan y andan bien.
2: Yo, la verdad te digo, pero honestamente, ahora, han nacido grandes candidatos con poco renombre en este historial. Veremos qué ocurre con lo que marque la continuidad de este campeonato del mundo. Bien, señores, los equipos volvieron. Estamos todos acomodados para ver si San Martín lo revierte. Tendría que mover el conjunto de Temperley. 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
2: Tendrá que mover Temperley, lo hizo con Benítez para Cújar, y lo dicho, el Patito tenía razón, es un cambio por lo menos en San Martín de Tucumán. Viedo ya está en la cancha, y el repasado por quien está reemplazándolo, Viedo es camisa número 20, primer lateral, hay un tiro libre que le corresponde a Temperley. Mira vos, recién iniciado, y ya hay un error defensivo en este conjunto de San Martín de Tucumán, pero todo detenido, ¿qué le va a corresponder? El árbitro dice, ¡epa! Era al revés, es para ustedes, y levantará esa pelota por la mitad del territorio Castro. Se me dice, Patito, quien se ha retirado, pero todo detenido, que viene por el margen izquierdo, cruzando el umbral de la mitad del territorio, pelota quieta para San Martín, a ver si encuentra el empate, estando por 1-0, se pasó un dirito con 30, está para el complemento, tic-tac, tic-tac, tic-tac, suena el cronómetro, es por Continental, levantalo, centro camino. Lo termina rechazando en lo alto de Camilo Pacheco, el rebote lo recoge Salazar, viene San Martín igualmente como una tramba, y le puede parar la pelota a la gana, y yo Rodríguez, no te equivoques, Guillermo lo va a presionar, Urkrugel lo obliga a tocar atrás con su arquero, lo juega para Bancarelli, lo rechaza el uno de atacar San Martín a sufrir por un error justamente con el último hombre, desesperado San Martín. Miren, eso está en la cancha con la camisa número 20, se mueve de un lado para el otro, Diego se entró enchufado, pidiendo la pelota, vení, le recibe el número 20, espaldas al arco, gira, en una bandosa recibe para Briones, Briones el primero para Granero se entrega, se va jugando la para Paz, aparece ahora por la banda izquierda, rápidamente, la devolución es para él, falta, el árbitro la sanciona, el árbitro dice sí, es tiro libre, es para San Martín, 2 minutos, Castro advierte que se repite la falta, es tarjetita, habrá tiro libre para el cirujano en mitad de campo.
1: Bueno, por lo menos ya te voy a confirmar el cambio, por lo menos otra actitud desde el arranque de San Martín, por lo menos tratando de llevar por delante al rival y tratando ya de generar alguna situación en el marco contrario.
2: Y tenías razón, era Bielos el hombre, era Bielos, y ya veremos por supuesto también. Castro se ha quedado en cancha, levanta el brazo diestro, tira esta pelota, quita San Martín, va a pegarle Castro, pierna diestra, levantó, abrió mucho las manos, el arquero estaba tercero de ellos, a Celia, dijo, la pelota se va y se perdió por la última línea, mientras venía a buscar todo San Martín en el ataque, habrá salidas para Temperley, 3 minutos, marca el cronómetro de Radio 1, la sub 97.3, el dial del fútbol.
1: Fíjate si está Paz en la cancha, me parece que Paz es el que no está, me parece, yo estoy lejos. Y bueno, faltaría el 20, es el que se fue. El 20.

0: Hubo mucho de responsabilidad para que solamente sea por uno la caída parcial. Dice San Martín de Tucumán, no lo compliquen con los pases. Salazar le tiene un ladrillo, cuidado que se le viene como cerro a la casa Kruger. Saca con la pierna derecha, se tira por territorio izquierdo. Aquí en la mitad del terreno pierde rápidamente San Martín. Lo hace el número 2 Pacheco, al ataque va. Ven por la con Auche, Auche tiro centro. Le pasó a todos, vinieron un momento suelto. Che, no tomó nadie las marcas. La pelota cruzó toda la costa del arco de San Martín, nadie marcaba a nadie, Souto entró solo y Auche que venía a la cruzada y a la carrera, tuvo la oportunidad, se acaba de salvar San Martín casi en 5 del primer tiempo y la marca habrá salido para el Cirujá.
1: Y bueno, hay que corregir atrás también, hay que corregir atrás urgente porque sigue San Martín con los mismos problemas que en el primer tiempo.
0: Adhiero totalmente, el saque de costado que le corresponde a San Martín de Tucumán, gran abrazo Kitty, mira vos. 12.000 kilómetros nos distancian, pero el tipo está prendido el dial, está escuchándonos, está atento, replica absolutamente todo, nos manda la plan, es un gran genio, está en misa y en proceso, no sé cómo hace todo junto. Este es Titi Jiménez, que está cubriendo el campeonato del mundo, que nos vamos preparando nosotros, Picarelli, José Luis relatará el próximo lunes, Argentina, a las 2 de la tarde por esta casa, con una previa que empezará mucho antes, que tendremos todas las repercusiones, todas, de esta Argentina que va a buscar meterse en la próxima etapa de 16avos de final, aquí la salida desde Temperley, imposible por la banda diestra, pierde 1-0 San Martín, la saca Monti, le repone en territorio enemigo, juega para Díaz, Díaz para Benítez, Benítez se va viendo por la izquierda, se pide a Uche, se va a hacer retroceder San Martín, espero que pueda establecer una buena marca, mire para que, uy, menos mal, abrió demasiado, demasiado ancho, Auche, la pelota se pierde por un costado, le tendrá que reponer Salazar, habrá salida para el Santo, que intentará jugarla y pasar rápidamente con Dielos, Dielos viene para pegarle, tiro, Dielos de fuera del área, apúntele, tiro, las manos del arquero, Dielos, intentó algo distinto, primera pelota que le queda al vacío, la habilitación vino, y la carrera de Paz le pegó al medio del arco, pero por lo menos este intento individual le sirvió a San Martín para llegar con peligro al arco rival. Sigue perdiendo 1-0, Pato.
1: Y hasta aquí ha sido en el campeonato el hombre que más ha generado cosas importantes en este San Martín. Ahora, en este segundo tiempo, en el arranque, más allá de cómo termina el partido que San Martín lo está perdiendo, la profundidad de San Martín que ya ha tenido, y falta todavía mucho tiempo en la segunda parte, ya es un tanto superior a la del otro técnico. Ya es una actitud distinta. San Martín tratando de buscar ser protagonista al menos. Es cierto, es la primera semana que está trabajando Orfila con San Martín, pero se ve que la idea es otra.
0: Y va por eso, iba corriendo como puede el número 9, se le lleva Arzadaz, insiste, busca la falta, es él y el mundo, es él contra el mundo, peleando con los molinos de viento, le marca, había falta y entregata para Paz, viene San Martín, corriendo de contracarga, viene, cambiaron por la banda diestra para que Salazar tire el centro, a donde Salazar, a la cabeza sin problemas, de Arguiñale que apareció recién en escena, dijo buenas tardes, y lo termina sacando por un costado, en 7 minutos con 30, habrá lateral, es para San Martín por la banda izquierda. ¡Mierda!
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0: Estamos juntos, José María, laburando formidablemente en el aspecto técnico de Radio 1 La Sol, preparándose para el lunes, preparándose para después Jordania, para lo que vendrá, para la continuidad de San Martín de Tucumán. La B Nacional no se para, solamente en la Argentina un campeonato tan importante y profesional en búsqueda de un ascenso, no se para. 8 minutos, la salida tiene que ser de San Martín de Tucumán, lo propone rápidamente Guillermo Rodríguez, abre por la izquierda, allí encuentra la pierna de Dielos, aparece Diarte también, Dielos, uy, la devolución no fue buena, y la corrida veía ni pena ni gloria, ni chicha ni limonada, así se perdió la pelota, la recuperación tiene que ser para el conjunto Casolero, la recuperó Temperley, al alta queda con Arregui, lo cierra con lo justo Parrizari, pica del territorio, allí se disputa la pelota, el el número 11 Souto, la termina ganando bien Salazar, recibe el 4, va de espaldas y corre, mete hacia adentro para Diego, mal pase, y así si no le das al pie va a ser complicado Salazar, vuelva para el relevo, quedó mal parado, te digo, mira para esa banda, Salazar se durmió, y le contra Vegas, se viene Temperley ahí el centro que viene muy pasadito para Ucho, el primer palo, bien pide, bien Nahuel Manganelli.

0: San Martín, me pongo de pie en la caseta de Radio 1 de Afoy para aplaudirte, porque venía solo por el segundo palo, venía Auche para buscar el segundo, 9 minutos y otra vez Nahuel Manganelli. Espero que no sea figura, porque eso hablaría de que San Martín está pasándola mal, Pato.
1: Exactamente, sí, ha respondido en el gol, nada que hacer, pero bueno, examen aprobado hasta acá del arquero de San Martín, que bueno, que hoy vuelve a ser titular y además dándole la confianza a Orfila, poniéndolo como titular y mandándolo al banco a Darío San.
0: Golpe tremendo, ¿no? Bueno, ¿qué es para el grupo? Ya me contás, Patito, en un rato, ¿cuál es el próximo rival del Santo de la Ciudadela? 2 partidos de consecutiva, viene jugando de visitante, ni más ni menos, en Buenos Aires, en el conurbano bonaerense. Estamos aquí, Temperley, está pisando fuerte, firme, una llegada en el primer tiempo, un tanto, es el de Souto con el que está marcando la diferencia, desbalancea el marcador con ese tanto, 1-0 pierde el Santo, trata de recuperarse defensivamente, entra Manganelli para traerla contra su cuadro menor, atraparla y salir jugando rápido, está perdiendo el Santo, Manganelli tira la bola, Guillermo Rodríguez levanta el brazo y le dijo, a ver, cortito, como si vengo con vos, Guille, mira, lo tenés abierto a ti, mostrate, no te recibe el número 2, estudia, prefiere meterla hacia adentro, rápidamente juega para Vieros, aparece Vieros, retrocede hasta la mitad del territorio para encontrarse con la pelota Vieros, y aparte, decidieron un pase y le reventó para Alfaraz, va a picarla al vacío porque era jugar tocando, la pelota llega sin problemas a las manos del arquero Mastrolia, habrá salida, y este Temperley pierde San Martín 1-0.
1: Actualizamos Mundial, Alemania, Costa de Marfil, 0-0, 17 minutos de esta primera parte.
0: Todavía Alemania no puede con el equipo sudafricano, y recuerdo, lo nombrábamos hace un rato al maestro Carlos Salvador Bilardo, cuando hablaba hace 20 años de que era el futuro de los mundiales y de que iban a ser selecciones duras las sudafricanas, claro, o las africanas en realidad. Acá se define San Martín para que Javier, se va a defender San Martín con el golpe de Parrizari, viene para Aucher, sáquela por favor dentro de área, Rodríguez sacó para Vielos, Vielos en realidad tiene un misil, insiste a toda velocidad, lleva Benítez la pelota, traslada para Temperley, se viene con el gasolero otra vez en lo alto, lo convocaron y allí apareció como un bombero para apagar este incendio. San Martín el 11 tiene que jugar con su arquero desde el fondo.
1: Bueno, la próxima fecha San Martín tiene que visitar Paraná para jugar con Patronato. Comienza la segunda rueda. Otra vez San Martín es visitante el próximo partido.
0: Epa, 3 partidos de visitante, mamita querida.
1: Claro, ¿sabes por qué? Porque este partido, el de Temperley, es el que quedó suspendido aquella vez por el paro.
0: Ah, ya. O sea, se están poniendo al día con esto. Por eso es la fecha... el 16 o 19 por ahí.
1: Claro, esta es la fecha 4 que no se jugó en su momento.
0: Ok. Bien, ahora salido del fondo que le corresponde a San Martín, 12 minutos de este complemento, está perdiendo, ya entró Vielos para tratar de dar una mano, para tratar de cambiarle la cara, y ya lo tuvo, lo probó, lo midió el arquero Mastrolia, Vielos viene a la mitad del territorio, Vielos que hace el número 20, viene y juega la pelota, toca y le dijo, che, así, cortito, juguemos al pie, y la pelota viene a Salazar, lo tiene para Vielos, viene de descarga hacia atrás, viene para Guillermo Rodríguez, le devuelven la pelota para la mano diestra, para que Salazar se proyecte, tiene larga, lo mira con una calentura que no puede más, la tira fuera Salazar, larga, es malo el pase, 12 minutos con 30 segundos a la salida para el conjunto gasolero.
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0: 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puede pegarle a la sortija y atraparla, San Martín la ve pasar y la ve pasar, mira a toda velocidad Uche, mira a meterse en contra de San Martín, se va a controlar con largo pelotazo, en el que suave mirar, el ex argentino Junior, la pelota se va a perder por la última línea, va a salir para el Santo, en 14 minutos ya, etapa de complemento, que tiene que jugar de primera guisa. Rodríguez mira para Parrizari, Parrizari de primera para Guille, otra vez para él, abrió para Diarte, rechaza largo a correr, le puso en una sola baldosa, la aguanta, buscó Castro la falta y tiro libre, él pide el árbitro, pide el jugador, sanciona, habrá saque de arco, el árbitro dijo no, nada, habrá salida de meta, es para Temperley, ahora sí 14. Sigue perdiendo el Santo 1-0.
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1: Al Guiñale, algo le vino a decir al arquero, a Mastrolia, que la ponga en territorio de San Martín. Van todos corriendo, salen. San Martín se repliega, todos atrás, che, todos atrás, alguien se quede. Para la contra, 15 minutos ya de este primer tiempo, 14 con 30, con Pálpitos Zapote, gana con Pálpitos, hace tu apuesta, cómo termina este partido. Por ahora está perdiendo San Martín, por ahora se está quedando afuera del reducido, cuando faltan muchas fechas todavía. San Martín con Pálpitos Deportivo, Zapote gana con Pálpitos, tiene que ser mayor de 18 años, y Arte pega la pelota a Dielos, Dielos juega con el arquero, mira vos hasta dónde bajó Dielos, claro. Con un volante prácticamente tiene que estar dentro del área, el 20, retrocedió, juega la pelota, rapa por la banda diestra para Salazar, la levanta Salazar para Briones, rechaza en última instancia, lo tira por un costado, Argelini va a salir por esa banda, buscándola rápidamente, en el sector de ataque, viene para Auche, la pisa el demonio, trata de salir, la baja, y ya termina, recupera. Dándola para San Martín, respira corazón, respira, la pelota viene para Parnizari, el 6 apareció heroicamente para recuperar, se restablece la barca, viene por el mitad del territorio, tira, uy, se jugó los trapos, la vida, pero se fue por un costado, se arrojó con alma y vida Díaz, el saque de costado para el Santo.
0: Eso te iba a decir, que Dielos tiene que bajar porque no hay un tránsito en la mitad de la cancha de alguien que le haga llegar la pelota, o sea, esto es simple, necesita San Martín un hombre que le haga llegar una pelota a Dielos para que la capture en la zona de definición. Dielos de larga distancia intentó, exigió al arquero y ahora se tuvo que ir hasta cerca de su propia área para recuperar la pelota. Y así, obviamente, Dielos no va a lastimar o no va a hacer lo que uno espera que tenga que hacer.
1: No, y mira vos, está haciendo un desgaste formidable, va a presionar al arquero ahora para que la agarre Mastriolo, el arquero Casolero, la atrapa en un tiempo, estaba haciendo tiempo, le revienta después el arquero y Dielos está esperando que alguien le haga llegar la pelota, pero ahora está él como asistidor, cosa poco ortodoxa porque ni Alfaraz, ni Juárez, nadie va a acompañarlo. Y así es complicado, ahora salida que le corresponde a Temperley, estamos pisando el minuto de la desgracia, 16:30 acusa, el cronómetro de Radio 1, la Folk, el 97.3 se vive, la derrota parcial de San Martín, esperando que lo pueda empatar el Santito, que lo pueda revertir, que pase media provincia, está expectante por ese renacer, el resurgimiento tiene que venir, esperemos que sea hoy en la tarde, viene la salida de San Martín, lo hace con Diarte por la banda izquierda, levanta la pelota llegando a la mitad del territorio, y ahí se antes gana Díaz sin problemas, le sirve la pelota a Regui, Regui cortito para el autor del único gol de Souto, después lucha, traba, pelea en la mitad del territorio, lo hace con Briones, a correr se puso Paz, lo tocan hacia atrás y viene tocando el conjunto gasolero que lo domina, que controla, juega con su arquero desde el fondo, saldrá Australia, perdón, Mastralia para que la tenga Temperley.
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1: 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Aquí hay cheque de costado, 17:30 en la República Argentina. Son las 5 de la tarde con 24 minutos. Está perdiendo San Martín de Tucumán. Uy, la reventó. ¿A dónde, Parnizari? Le termina regalando la mitad del terreno. La pelota al conjunto de Temperley. Y que la baja es Benítez, el número 10. Gira. En una baldosa. O contra la marca de Briones. Gira y la sirvió para Briones. El corte antes había sido. La intervención había sido precisa. Ahora, finalmente, en la corrida de Guillermo Rodríguez. San Martín todavía está lejos de encontrar la brújula. Sí. A ver si puede, a ver si va en esta, a ver, engancha por la banda diestra de Salazar, ahí está picando hielo para adentro, se muestra después tres hombres del conjunto gasolero, la marcan y recupera la pelota Algeini, saldrá con Souto, el único que marcó el gol por ahora, está con ese gol y con ese resultado, quedándose entre los ocho mejores, San Martín y la pelota, mostró otra cara ahora por lo menos, viene por adentro, botando Castro, uno, dos, tres, suelta la pelota, menos mal, le salió de casualidad y rechaza la pelota Salazar, tiró, uy, Salazar, que digo, un balinazo por arriba del travesario. ¿Por qué no seguir la jugada que venía? Mirá, Dios estaba solito en el segundo palo, tiró de manera egoísta y levanta los brazos Dielos como diciendo, che, todo esto para nada. 18 patitos y así va a ser complicado, ¿eh?
0: Y así va a ser complicado, le salió una Castro recién, pero yo creo que tiene que entrar Matías García. Matías García, yo miro el banco de suplentes Matías García es el único que yo veo con características para cambiar esta situación, si es que tiene el nivel de las épocas cuando Matías García era desequilibrante, por lo menos lo fue en aquel partido frente a Gimnasia Esgrima de Jujuy. Entró, marcó un gol, generó. Matías García tiene que entrar.
1: Bien, se van a venir dos cambios en San Martín. A ver si te escucharon, Patito. Se va a dar el partido. Entran las modificaciones en el Santo de la Ciudadela. Ya está Dielos. Dos cambios se van a venir en el Santo. No me digas que lo saca Diarte, no. Al número 11. Afuera Paz. Adentro con la camisa número 15. Milton Ríos. Con la 15 Ríos. El segundo cambio. A ver, en la otra instancia. Afuera, sí señor. Cantado, ¿eh? La viste, Pato. La viste vos.
0: A ver, imagínate, yo que no tengo idea de fútbol, no sé nada de fútbol, me doy cuenta ya es demasiado.
1: No, pero sí, Patito. Escuchame, no Castro, con todo el respeto del mundo, porque después uno, en serio, van y le dicen, che, mirá que te pegaron. No le pegamos. Decimos las cosas tal cual son. Hoy Castro termina de cerrar una instancia tan negativa. Que diga esto, es más te digo, 20 minutos fueron demasiados, creo que tendría que haber sido desde el comienzo este cambio. Ahora salida para San Martín en la mitad del territorio, sí Patito, te escucho.
0: Como decía Guillermo Nimo, es una excelente persona, excelente padre de familia, excelente ser humano, pero no rinde como número 10.
1: No, yo creo que tampoco rinde como volante, lo cual es más grave, o alguna sociedad que tal vez lo pueda hacer resurgir, bueno, tendrá trabajo... En la semana, Orfeo, para ver si puede resucitar este San Martín de Tucumán, que en 21 minutos está cayendo por un tanto contra cero, contra Temperley. Tendrá que dominar el manga aquí. El puntaje más alto se lo lleva el uno de San Martín, y me cuesta decirlo, aunque nos pone contentos, pero de verdad, quisiera que sea otro jugador el que tenga el porcentaje más elevado en la calificación. La salida la hace rápido San Martín desde el fondo, lo hace con Ríos, lo pone el caco, a ver García, recibe la primera pelota y obliga un lateral, saque de costado, es para el Santo por la banda diestra, lo tiene que jugar Salazar para ponerla en juego, 21 minutos, se animará San Martín con el caco García, con Ríos, con Diego ya metido, mira vos, instaló rápidamente como el número 9, está acosando al arquero, no le deja pensar a Mastrolia, con San Martín, toca defensivamente, se está acomodando ese rápido desde Temperley. Sabe que estos cambios pueden llegar a la igualdad y por eso San Martín y digo Temperley toma los recaudos. Vamos Santo, a ver, mire por la banda abierta, le toma el caco, García dejó un hombre de camino, metió una pelota filtrada, mire para Bielos, abrió por la izquierda para Diarte, tiene centro, Diarte, centro muy pasado, está para Bielos, la bajó con la cabeza, le quedó el caco, rebotó Luis García, no lo esperaba, el rey le chocó en las piernas el caco. San Martín se perdió la igualdad, 22 minutos, pero ya la actitud es otra, el carril por el que marca San Martín es el del optimismo, ahora salida de costado, ahora es otra cosa esto, Pato, ¿eh?
0: Y Matías García pisa el área, Matías García por más que no le quedó, te pisa el área, juega cerca de Dielos, ya por lo menos tiró un pase para que capture la pelota Dielos descargó con Diarte, fue lo mejor de San Martín en el segundo tiempo, justo con la entrada de García, que se asoció con Dielos en la primera intervención que tuvo, cosa que Castro no hizo nunca.
1: Totalmente, en 40 más 20, en 65 minutos no hizo nada, 67 para ser justo por los dos minutos que se agregaron. Aquí habrá pelota detenida que tendrá que jugarla rápidamente Manganelli, saldrá del Santo, 23 minutos, andado el Cerezo, recibe Parrizari, juega cortito para su compañero de saga, Guillermo Rodríguez, adelanta por la mitad del territorio, encuentra la ubicación ahora del futbolista Ríos, hay falta contra él, el árbitro aplica y sanciona la infracción, habrá tiro libre mientras quedó fusilado, porque viene un cambio, el futbolista del conjunto local. Se viene un cambio en Temperley, por eso paran a todo esto, el partido lo detienen, lo relantizan, 23 minutos, 8 por 13, a ver en ellos, a ver, 8 por 13 se va a Arregui, ahí está el hombre que tuvo tanto tránsito, Patito.
0: Exactamente, entra Ábalos por Arregui, Nicolás Ábalos es el número 13 que entra por Arregui. A ver, vamos a ver el otro. Se viene bien. Esta ensalada de cambios, ¿no? Se viene calzón por Benítez.
1: Sí, se va al 10.
0: Exacto.
1: Se va al 10 Benítez.
0: Y entra calzón se llama este hombre. Mamita, mirá vos. Calzón. Bueno, así.
1: Qué lindo, pues sí.
0: Mirá vos. Imagínate en la escuela.
1: Sí, de chiquito. Cuando decían que existía, que no existía el bullying, ahí lo tenés. 19 se viene Brandán para reemplazarlo a Souto.
0: Exacto.
1: Son los tres cambios que se han practicado en el conjunto de Temperley. Todos en el minuto 24. Entraron también a fortalecer. Sabe que San Martín se viene. ¿Qué tiene en los pies de García, el Caco? ¿Alguna posibilidad para evitar a Hieros? San Martín con una pelota detenida. En la mitad del territorio tiene que reanudar. Cortito jugó. Ahora el futbolista Guillermo Rodríguez le volvió abierto. Abierto otra vez para él. No se compliquen, chicos. No se compliquen. Guillermo se le fue la pelota al 2. Habrá lateral. No elige. No se compliquen. 25 minutos de este complemento. Sigue perdiendo San Martín por 1-0.
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1: ¡Qué bestia, Patito! ¡Ese es el Pato Arrieta! ¡José el Pato Arrieta, señores! La voz del Jardín de la República, uno de los mejores relatores, que tiene la cura de la Independencia. La pelota que se le va a perder al número 18, buscó la pelota, Brandán corrió al vacío, se le fue. Habrá salida de arco, nada de costado, es para el Santo de la Ciudadela, viene para Viarte, va por elevación, viene por elevación en búsqueda del Caco García. La pelota le queda, pero por una casualidad del destino, gira, el Gabaldo se viene para arriba, Río lo mató con el pase a Viarte. No lo puede creerlo, mire, le dice, tranquilo, 25 minutos a la reposición, es para Temperley, 25 y monedas, apuro, hijo. Bien, el árbitro viola la apura al gasolero. Están por ahora San Martín perdiendo 1-0 y quedándose fuera del octogonal momentáneamente.
0: Gol de Costa de Marfil, que si el autor Costa de Marfil le gana a Alemania 1-0.
1: Por otro golpe negativo para los que estamos haciendo el pro de mamma mía. 1-0, ¿en qué minuto, Pato?
0: 33 ahora del primer tiempo, está ganando Costa de Marfil 1-0 sobre Alemania, el gol fue a los 30.
1: ¿Qué te dije que no había contado el doctor Bilardo? El futuro del fútbol estaba allí,
0: claro,
1: obviamente.
0: Claro,
1: mamita querida. Ya te cuento algo. Miren, mientras el conjunto de Temperley, mira Auche, el bancar a Auche, lo bajaron. Hielos, y después lo mira de frente, se lo llevó puesto el grandote parmisario, el capitán de San Martín. Se están empujando, el árbitro sacó un cartón amarillo y se están tomando. El árbitro lo separa. Se trabaron, todos vinieron a recriminar, hay tiro libre, peligroso para favor de Temperley. El Caco García trata de separar para que esto se ejecute rápido. San Martín tiene que defender este tiro libre, 27 minutos. Este complemento se pierde, está perdiendo San Martín. Hay un cartón amarillo, estoy casi seguro que es para Parnizari. No tiene cartón amarillo Parnizari, no, ninguno de los centrales. Ni Guillermo ni Parnizari. El árbitro sanciona un tiro libre que es ahí en la puerta del área prácticamente. Serán 10 metros lo que distancian la pelota del arco que defiende muy bien el arquero Manganelli. Está acomodando la barrera, son 4 hombres, suma un quinto para defender. San Martín se acomoda para defender. Es en línea recta esta pelota. 27 y 30, 27 minutos con 30. El amonestado es el número 15, Ríos. El que cometió la infracción, el que recién ingresó. El San Martín de Tucumán, primer amonestado, el que recién entró, carga con un cartón amarillo, una otra detenida, son tres los que están charlando en Temperley para ver quién le pega. El que se sumó es Crujal, a ver si en Boca, el número 9 algo le dijo y después le dijo, che, hasta buscar de cabeza, Crujal se para, son 6 hombres los que están parados de la barrera de San Martín, cuidado con alguna pelota elaborada. San Martín se defiende, la fe está opuesta al Manganelli, es un tiro libre muy peligroso que tiene que defender San Martín, 28 minutos, está por el complemento, sentito de mi vida, es esta, salvamos de esta, por favor, se pegó, se va a pegar que el número 3 se toma el tiempo del mundo, va a tirar a Argelini, tiró por afuera, un remate cruzado, que vino muy abierto, no tocó la barrera, se perdió por el palo izquierdo a media altura, el arquerito, que es figura hasta ahora, bien Manganelli, en este caso no tuvo que intervenir, la pelota se perdió por la última línea, saldrá el Santo.
0: Bueno, da la sensación de que más allá de este último tiro libre, San Martín ha regalado un primer tiempo y ahora va Temperley de nuevo.
1: Uy, sí, se viene con Auche. Auche metió la pelota hacia adentro. No tiene mal. Uy, termina sacando el aviso de Rodríguez. A media, insiste de cualquier manera. Entraron muy bien en estos cambios. Girando Brandán. Brandán metió para adentro, pero ya estaba el offside. Ya estaba la infracción. Ahora tiene libre que le corresponde a San Martín. 29 minutos. Etapa de complemento. Che. 15 minutos, algún cambio más, alguna modificación más, se siguen moviendo intensamente los suplentes que esperan, pero alguna modificación ya están en campo, por si recién te prendiste, el Caco García ya entró hace un rato, Dielos, ya está Ríos que carga con alguna cartón amarillo, afuera Graneros, afuera Paz, afuera también el número 10 Castro, habrá salida, hay un nuevo cambio en San Martín, se viene
0: Monroy por Juárez.
1: Ahí está, Monroy tiene la 17, Pato, ¿no?
0: Exacto, sí, Monroy ingresó en San Martín ahora. Creo que alguna le va a quedar a Dielos antes del final. Ahí van, Carlitos.
1: Y va por la banda diestra de San Martín de Tucumán. A ver si Salazar puede bajar esa pelota. Y tiran hacia adentro para Dielos. Rechaza. Y de alto de la clave a Guiñale. Mientras se encendieron las luces artificiales para acompañar el atardecer. La pelota que se va a perder por un costado. Es para nosotros, es para nosotros. El recupera San Martín. 30 minutos. 30 minutos. Y este segundo tiempo se han cumplido. La pelota la tomará San Martín en la defensa. Hace correr el balón. Pide por la izquierda. La pisa de arte. Allí lo va a presionar. El que recién ingresó. Hable del fútbol. Futbolista, es Brandame que va a presionarlo. San Martín cambia la orientación del ataque. Dice que va por la banda diestra. Allí recibe Salazar. Está bien presionado, decía, por ni más ni menos que Calzón. Y es el que va a pelearlo. Después un cacho encima. Le revolvió a Calzón. Piden cartón amarillo en el banco de suplentes. Todo el tiempo lo levantate, Calzón. 30 minutos, 30 segundos. Pelota quieta en campo de San Martín. Es para Temperley.
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1: 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Saldrá San Martín de Tucumán, 31 minutos cortito y al pie, el arquerito Mangareira jugó para Guillermo Rodríguez, evoluciones para Parnizari, va a salir por la banda diestra, recorre mucho terreno, Parnizari se arriba por la mitad del terreno, al ras del pie, le entrega justamente para el 20 Dielos, el Dielos retrocede porque sabe que no le llega todavía la pelota, García no está activo, por donde anda García, sin mover Arte, recibe por la banda izquierda, ahí le presiona Brandam. Va García, va a pedirla por adentro. Me gusta San Martín por saber offside. Cuando picó al vacío, cuando corría justamente Monroy, el árbitro y en línea dijeron: está adelantado, habla pelota detenida, defensivo y es para Temperley.
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1: El Patito José Arrieta, ¿cuándo tenemos relato, Patito, cuando retome la primera división con el torneo clausura?
0: Y tenemos los partidos de la Primera Nacional, algunos del Mundial, Argentina va a seguir pasando, así que bueno, ya vamos a estar de nuevo, lógicamente, con relatos y también, por supuesto, haciendo lo que haga falta.
1: ¡Qué grande que es! El Pato José Arrieta, formidable, junto en los comandos técnicos a José María, llevando adelante esta transmisión en la que San Martín de Tucumán, lamentablemente, por ahora y solo por ahora, en 32 minutos con 30, está perdiendo por un tanto contra cero. El gol lo marcó Souto, que ya no está en territorio. Se encendieron con plenitud las luces artificiales para acompañar y por eso todavía San Martín está, pero no se ve, está, pero no se tantea, está, pero después de bajarla, el revientando desde el fondo, rechaza toda marcha y el que la revienta es Brandam, el que también trata de buscarla es Calzón, la pelota se le escapa, largo, cuando salía en la cobertura a cubrir lo que dejó Salazar, el futbolista Parrizari, la pelota llegó al dominio del arquero, del arquerito nuestro Manganelli, saldrá el santo.
0: Bueno, vamos a hacer una lectura positiva, hay en San Martín otra actitud, más allá del resultado que es adverso, hubo en San Martín generación de algo más de juego, si miramos al futuro, porque bueno, reitero, esta es la primera semana de Orfila, hay que abrirle un crédito todavía, pero bueno, San Martín todavía lo puede empatar.
1: Que le tengo fe, esperemos que el uruguayo esté a la altura, Orfila, dale, sí que te llegas en un momento y agarrando un fierro que no está caliente, está el rojo vivo, y sé que van a premiar las fechas porque ni siquiera hay un parate, así que laburo más laburo y algún refuerzo que tiene que venir, Pato, tú no puedes quedar así. Abre la lateral que le corresponde a la salida de San Martín de Tucumán, 33 y medio, dígale en lo alto Carlos Salvador, 33 doctor, 33, hay un cambio en ellos, 18 por 7 es el cambio que se produce, el de Temperley, Echeverría y se va a Uche, ¿no? Sí.
0: Sí, sí, él se va, Uche, entra Echeverría, Marcos Echeverría.
1: Mamita querida, este va a atacar, yo sé lo que te digo, Pato te queda por la contra. Viene Auche que está hablándole, 34, corre los virutos, salga, salga. Le dicen todos al demonio que tiene mucha experiencia. Auche que se quiere retirar en la B Nacional, se abraza, es aplaudido por todo el estadio, se retiró Auche, 34, sale San Martín.
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1: 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El Santo que corre con Brandán, tiro el centro, viene por el segundo, para allá, y que García tiró. ¡Gol! ¡Gol! ¡Briones! ¡Gol! ¡De San Martín! ¡Gol! San Martín, San Martín, empató el Santo, después de que el doctor nos iluminara en el minuto 33, pisando el 34, una furibunda media vuelta en el segundo palo tras un centro que vino por el costado que tiene a Salazar. Briones giró, metió un balazo contra el palo derecho del arquerito Mastriola, que no pudo hacer otra cosa que mirarlo, poner las manos, pero estaba totalmente vencido, vino contra el palo, empató San Martín, 35 del primero, San Martín y Temperley ahora empata el 1-1.
0: Y metió la mano justa, Orfi, la metió la mano justa, da la sensación que regaló un primer tiempo, pero claro, todavía no tiene la familiaridad necesaria con el plantel, metió mano, sacó los que tenía que sacar, puso en la cancha los que tenía que poner, encontró más profundidad. Y ahora San Martín tiene que mantener al menos este empate, porque siendo el primer partido y que se lleve un punto de este estadio es negocio, porque todavía falta y bastante.
1: Y sobre todo porque San Martín padeció el primer tiempo de una manera ilógica. Este viene rechazando después del córner. ¿Quién podría ser? ¡Bien, los! De también muy alto el puntaje cuando termina este partido, porque entró, porque oxigenó, porque le cambió el rostro al ataque de San Martín y a también dar una mano en defensa. Se quedó costado que se produce y hay un choque, ojo, se empiezan a mirar, algo lo dijo Diarte, se empuja con Díaz, el 5 de ellos, Diarte tranquilo, domina la situación, hay cartón amarillo para los dos, Diarte amonestado y también Díaz, los dos amonestados. Uno por bando, habrá saque de costado, es para el Santo.
0: 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Y vamos a destacar también la actitud de San Martín, que ahora genera más juego, genera más juego. No es demasiado todavía, pero se ve algo más en San Martín. Vamos a ver si esto se mantiene, se profundiza y mejora aún más.
1: Una patada que le pegaron a Banana cuando estaba tratando de dominar esa pelota. El árbitro dejó seguir. Porque el que domina ahora es Temperley. El que hace correr la pelota es el conjunto gasolero. Abrieron para Ábalos. El equipo de PS pide córner, pide córner. El árbitro dijo: ¡no! Se la llevaste vos. Se pierde por la última línea cuando lo acompañaba Diarte. Abra salida para San Martín. 37. Lo empató San Martín. El coloso de la Ciudadela. Empató. Y por lo menos ahora es otra la cara con la que estamos todos. Está, uy, no lo compliquen el arquero. Espera hasta que llega a los dominios. El arquerito Manganelli obligado a salir jugando con la pierna izquierda, con la pierna diestra. Abrió por la banda izquierda para Diarte. La pelota salió como un misil. Él saltaba bien Diarte. Lo durmió. Cambió de frente. Cambió de izquierda por la derecha. Viene para García. Adelanta el Caco buscando la profundidad. Viene para correr Salazar. Esa pelota se va a perder por la última línea. No, por un costado. Habrá lateral. Este son 38 minutos, es de ida y vuelta, ya aquí es, toma y traiga, es un cruce de golpes, me parece que el que hace gol gana en esta situación. 38 minutos, responde Temperley, y toma el entusiasmo realmente relevante, se levanta el público, alentar a los locales, viene a recuperar el piso, Dieres, con fuerza, con el Junya, bien por 20, recuperó el platinado, la pelota es de San Martín, trata de llegar a la mitad del terreno, se anticipa y el que gana, ahora es justamente Calzón, trata de encontrarse San Martín, che, encuéntrense. Echeverría viene pidiendo pista, recibe Echeverría, el centro por Auche, corre por la banda diestra, levanta la cabeza, a ver si engancha a alguien, tiene calzones, tiene el salto, sobre el área de San Martín, dos de Temperley cayeron, uno apareado por el futbolista Parmisari, el pie de Ian penal obviamente, habrá salida para San Martín, nos acabamos de salvar con lo justo, veremos si va de contra San Martín o no, mientras intenta salir, se la regalaron, ¿qué hicieron? Se la regalaron al arquerito de Temperley. 40 minutos empató San Martín 1-1.
0: Falta que le quede una a Dielos, falta que le quede una. Pero el sacrificio del delantero de San Martín, recién volviendo y trabando con todo, jugándose prácticamente el todo por el todo para que el jugador de Temperley no capture la pelota. Realmente tremendo.
1: Sin lugar a dudas, Pato. Creo que están en el podio él y Manganelli. En realidad, al revés. Manganelli arriba. Y el que lo secunda claramente es por ahora Dielos. Veremos qué ocurre. Hablando de él, ahí estaba, pero interrumpió el árbitro. Che, correte, Viola. Terminó beneficiando al conjunto de Temperley que se viene. Un cuidado, media vuelta peligrosa. Iba a pegar el número 9. Giro Crujar al córner. Lo ha hecho Guillermo Rodríguez. Cuando había quedado mano a mano casi con el arquero. Defienda San Martín. Estamos en el minuto 40 con 30 segundos. Ahí tiro de esquina. Se ha despertado el público de Temperley. Que creyó que estaba todo cerrado. Y vuelve entre de cabeza. Viene a buscar. Se defiende San Martín. Estamos en el minuto 41. El centro empujado por el número 5. Levantó Villa. Segundo palo. Viene para Cújer. El rebote le quedó a él. Tío. En la defensa la termina sacando y rechazando Guillermo Rodríguez. No había nadie de San Martín. El que empieza a salir el Pielos. Le va a buscar por la mitad del terreno. Él y el mundo, perdió Dielos, el que termina empujando, es por la banda sobre el terreno nuestro, Kruger no puede llegar, la pelota se pierde por la última línea, igual estaba en offside, es lo que marca en línea, 41, San Martín lo empató, tendrá que salir desde el fondo el arquero Manganelli del Santo.
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1: Estamos con el Pato José Arrieta, Estudios Centrales. Estamos con el número uno en los Estudios Centrales, el 7.3 Radio 1 de la Folk. Estamos en los comandos técnicos de José María, las manos mágicas que nos traen y nos ponen al aire. Estamos desde el estadio de Temperley, mirando esta igualdad de San Martín y del conjunto gasolero, bajo el comando de Kitty Jiménez, el hombre mundialista que nos trae el campeonato del mundo. El Núñez Argentina va a enfrentar a Austria y allí se prepara José Luis Picarelli para estar en los relatos de ese partido. Transmisión tremenda desde las 13, se me dirá si bien efectivo porque el partido empieza a las 2 de la tarde. Viene la contra de Temperley con los Martín, intentó salir, el rechazo de Arte, menos mal, y Arte en esta vez le jugó la fortuna a favor del número 3. Y Arte metió eso adentro, entregó para que corriera, abrió por la banda diestra para que picara como podía, se lo llevó por delante de San Martín con la pierna García, era Monroy, ahí lateral, pero es para ellos 42 y medio, acusa el cronómetro de Radio 1, aquí en el estadio de Temperley, saldrá el conjunto vestido de celeste.
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1: 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Hay laterales para Temperley, banda diestra, tendrá que salir el conjunto celeste, mientras algunas banderas empiezan a guardar, mientras el público de la platea empieza a retirarse lenta y paulatinamente. Aquí todavía quedan varios minutos por jugarse. Se van arrimando los 45, veremos cuántos se van a adicionar. Ataca Temperley por la banda diestra. Tiene un centro ahora en busca de la cabeza de alguien. Echeverría buscó Crujal. Lo termina sacando San Martín desde el fondo. Mientras en la última línea trata de acomodarse. Baja la pelota, trata de acomodarla con el cuerpo. No llegó a hacerlo de manera efectiva. Cuidado, Guillermo Rodríguez sale. Adelanta la pelota y después pierde. Che, San Martín, coordinación. Practican. Se llama coordinación. Entregar uno o dos pases consecutivos. Viene Caco García por la banda izquierda. Tratando de una mano y buscando la infracción. Para que respire San Martín. El número del Caco García es el 16. Debería ser el 10. Habrá tiro libre defensivo para el Santo.
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1: 44 minutos, ya estamos cerca de los 45. Veremos cuántos minutos más van a jugar. Tiene que salir San Martín. Lo hará desde el fondo. Empujará esa pelota. El futbolista Guillermo Rodríguez pudo meter lo alto de la pelota para Viedos. Rechaza en las alturas a Riquiñale. El Moreno la termina sacando por un costado. Habrá saque de costado. Es para San Martín. Diarte, se toma el tiempo del mundo. Sabe que este gol le da un punto de oro. Y vamos a, pero podemos ir a buscar la victoria. Dale, Diarte, míralo. Diego la pide desesperado. Sin embargo, la pelota viene para que la aguante y la tenga en un momento. Girando en una baldosa a Monroy. Busca el lateral. Hay saque de costado. ¡Sí! ¡Es para nosotros! A un metro del banderín del Conner, cuando estamos en 45 y 30, ya veremos cuántos minutos más se van a jugar. Hay una pelota ofensiva, vamos a ganarlo. San Martín lo perdía 1-0, lo empató en el segundo tiempo con un golazo tremendo de Briones. San Martín empató un partido y puede ganar. A Barba, el centro Periarte a las piernas, se termina regalando la salida Arjolines. Se pierde esto por un costado. El rechazo había rebotado en una pierna del hombre de San Martín. Reposición, es de mano y es para el conjunto local.
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1: 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Ahí se queda costado. Es para Tempo. Le mira vos, lo van a tirar sobre nuestro arco. Se transmite del territorio. Le metió Monti. El rechazo de Saavedrias. Lo termina sacando Guillermo Rodríguez con cierto esfuerzo. Lo estaban tomando. Viene Vieres. Comete una infracción. El árbitro sí. Dijo que siga, menos mal. Se termina rechazando desde el fondo como podía. Y más y menos que Parrizari. Pelota que se pierde por un costado. Estamos ya en tiempo. Che, no veo el cartel. El indicativo de cuántos minutos más se va a jugar a todo esto. La salida es vertiginosamente. Lo va haciendo el conjunto de Temperley. Llega por cortito. Arguillale para Pacheco. Le tira al lado. Se cambia de frente y después se equivocan ellos. Gracias. Gracias. Hay laterales para San Martín. Es en ataque. 5 minutos más. Solamente 5. Y acá me parece, Pato, que era para un ratito más, ¿no? 5 es muy poco.
0: Sí. San Martín tiene que cuidar este punto porque es valiosísimo el punto. Es valiosísimo. Esta altura, por cómo se dio la por cómo se dieron las características del partido, este punto es muy valioso y además le da tiempo a San Martín para trabajar de cara a un futuro. Por lo menos se vieron cosas interesantes. Más allá de cómo termina el partido, se tiene que aferrar ya a este punto.
1: Uno ya se consumió, perdón, de los 5, 4 le quedan. San Martín empató un partido que venía complicado. Es cierto lo que dice el Pato Rieta. En una tarde que se prestaba realmente difícil, pero se está haciendo un poquito de tiempo para iniciar y tiene que reponer el arquero nuestro, Manganelli, que se está subiendo al podio de un rendimiento realmente muy, muy bueno. El tiempo del mundo para el chiquilín cuando viene un cambio más el último. El 19 se viene a la cancha Rodríguez y se va a retirar el autor del gol, Pato.
0: Exactamente, sí, se va, entra Laureano Rodríguez, se va Arfaraz el que se va. Y entra Laureano Rodríguez, claro, para cuidar el punto, es para cuidar el punto, ya está. Si le queda alguna duelo, bienvenido sea, pero ya San Martín quiere cerrar el partido.
1: O sea, es que desde acá pensé que era el otro, de verdad te digo. Por eso a veces cuando vamos a los estadios, de verdad, del ascenso, digo, gastan tanto dinero en tantas cosas, aunque sé que esto tiene que ver también con los árbitros. Estos carteles electrónicos, primero que tiene la visual de un solo lado, Pato. Y después los números están tan comprimidos que tiene que adivinar un 8, parece un 6. Entonces ahí se confunde. 47 minutos, le quedarán 3 a esta historia para que se cierre el capítulo. San Martín lo está empatando, quiere ir a buscar la victoria, pero tampoco, ojo, resigna y se pone en guardia elevada para evitar que termine perdiendo. Espera que llegue a los opinos, no la puede tomar con la mano, sí. Era el arquero nuestro, el que hacía tiempo, la agarró Nahuel Manganelli cuando venía a presionarlo. Kruger habrá salido para el Santo desde el fondo.
0: Imagínate lo que es relatar de noche a San Martín con estos números, es tremendo. Bueno, uno los conoce a los jugadores, es cierto, pero a veces de lejos se complica.
1: Los números de la camiseta de San Martín es hermosa. La verdad, la camiseta de San Martín es divina. Ahora los números, en serio, Pato, un relieve blanco, algo. Como dijiste muy bien, porque los conocemos a los jugadores, porque sabemos dónde están parados. Pero la distancia, mamita querida, 48-2 quedarán para que se cierre este episodio. Estamos con el Pato José Arrieta por Radio 1. La toma Temperley en la zona defensiva. Se detiene el partido porque tiene que comprarse un tiro libre. Y es para nosotros. Removió la película el árbitro. Viola dijo, hay falta. Está tendido Salazar, lo tienen que recuperar. Se quedó a dormir, lo va a apurar Viola. 48-30, 48-31. Y empieza el conteo de los segundos a Martín Chazarra. Esta igualdad.
0: Y ya lo tiene que hacer porque venía la tarde extremadamente complicada. Encontró el empate. Y bueno, es un punto que sirve para un inicio de un ciclo. 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Y tengo tiempo para decirte, además, que en el Mundial de Fútbol, final del primer tiempo, Costa de Marfil 1, Alemania 0.
1: ¡Epa! Y eso es noticia, está Marfil, está derrotando a Alemania. Epa, que venía de haberse, de haberse paseado con Curazao, de haberse abusado, pero que está sufriendo ahora en carne propia lo que es la derrota. Es parcial, es cierto, toda la información pasa por un solo vial, la pasión también lo hace, es por el 97.3 Radio 1 La Folk. El lunes estaremos desde muy tempranito a la Argentina y Austria, Argentina y Austria, segunda fecha de este campeonato mundial, de este campeonato que tiene el sueño de 47 millones de argentinos. Relatará José Luis Picarelli, estará el Pato José Arrieta y todo el equipo de Radio 1. El equipo es el de Kitty Jiménez. Estamos en tiempo ya cumplido, lateral que tiene que jugar los Salazar para San Martín. No juega defensivamente, no tiene territorio enemigo. Un minuto más se va a jugar por todo lo que estuvo detenido. Por eso la pelota llega a la mitad del terreno. Le revienta Brandam, le pone en campo enemigo, a ver si le puede bajar Diego. Se anticipaba antes y no lo logró. Viene el Caco, tira García, va por la derecha, viene para el si lo viene, rebota en la humanidad del futbolista Ábalos, que andaba por ahí. Se acaba de cerrar porque venía Diego para liquidarlo. Estaba y era la sentencia. San Martín pudo haberlo ganado. Un minuto más, adicionó el árbitro. Hasta los 51 iremos. Quedan 30 segundos. Se va a cerrar este round. Tiene que defender San Martín. Viene la pelota sobre el área propia. Salta. En lo alto con golpe de cabeza. Lo termina sacando desde el fondo. Guillermo Rodríguez. Se va a terminar el capítulo. Viene por la mitad del territorio. Dijo el árbitro. Basta, basta, basta. No va más, no va más, no va más. Se para los contrincantes. Se van en la mitad del territorio. Se toman de las camisetas unos con otros. Y el árbitro empieza a separarlos. Se termina el partido. Empató San Martín y es noticia. Estaba perdiendo el conjunto de la Ciudadela. La noche se venía más oscura que nunca. Parecía que nos hundíamos en el séptimo infierno. Y después, cuando promediaban los 30 minutos, en un voraz giro de Briones, le fusiló al arquero de Temperley y puso el 1-1. Mastroya lo miró solamente. La pelota se incrustó y hubo que sacarla después con forfait. San Martín 1, Temperley 1. Final del partido aquí en la ciudad y bella Temperley. Se ha terminado este capítulo. San Martín rescata un punto de visitante.
0: Excelente el relato de Carlitos Rodríguez, presentado por UTEDIC, siempre acompañando a las instituciones deportivas y civiles. 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Y bueno, Carlitos metió mano Orfila cuando había que hacerlo. Puso a los que tenían que estar y sacó a los que no tenían que estar. Y San Martín recompuso la imagen y en el segundo tiempo llegó a la igualdad. Tuvo profundidad, tuvo un Bielos que fue un hombre muy sacrificado, cumplió Manganelli, San Martín empezó a llegar y San Martín logró un empate que parecía que era una empresa bastante difícil. Un 1-1 que abre ver el futuro de otra manera, con otra perspectiva. Porque empezar empatando un ciclo, técnico que debuta por lo menos no pierde, dice el dicho, y hoy se cumplió, por lo menos ya te hace ver el futuro de una manera distinta. Más allá de que la posición no es cómoda, hoy no había que perder, no tenía que perder San Martín, por el ánimo de los jugadores, porque iba a ser otra derrota más, porque iba a ser una situación bastante complicada de revertir en lo anímico también. Así que este empate viene bien, más allá de que San Martín ha salido, es cierto, de la zona de clasificación. Está compartiendo con 23 puntos el con Colegiales, pero Colegiales tiene mejor diferencia que San Martín, por eso está octavo, y San Martín noveno. De todas maneras, se puede avizorar un futuro distinto por lo que se vio hoy.
1: Totalmente de acuerdo, Pato. Los cambios fueron vitales. Ahora, ya es contrafáctico, ¿no? Porque lo que pasó ya está. Pero, ¿qué hubiese sucedido si se realizaban en los tres cambios de movida en el complemento? Digo, el ingreso, el reemplazo de la entrada de García, digo, la modificación, porque Tiero se entró de movida, pero digo, Monroy, por ejemplo, si entraba de movida, tal vez hubiesen dado a San Martín, digo, tal vez, porque, como insisto, esto ya pasó, es contrafáctico. Pero jugó 20 minutos de más el número 10 de San Martín, Castro, con quien, por supuesto, uno no tiene nada, pero simplemente cumplen decir que no rindió, no entregaba la pelota, hasta que sí le dieron cabida, ni más ni menos, que a Diego, que pudo jugar de 9. Bien, Pato, tremendo, tremendo laburo y tremendo orgullo de compartirlo contigo, con José María y con todo el equipo de Radio 1, la Folk, en esta igualdad de San Martín, que se abraza, en la que mañana seguramente estará tapizada por los diarios, hablando de algo meritorio, porque San Martín venía muy cascoteado, Patito. Bueno,
0: y debo decir, Carlitos, que ya te lo dije, tenés un ritmo escalofriante y hay que seguir al relato tuyo, ¿no? Es tremendo, tremendo, tremendo cómo se vive el partido, cómo se lo vive con esa pasión, la tuya, cuando le imprimís al relato, que es tremendo. Y quiero aportar algo más respecto a Castro, que, bueno, es cierto, no tenemos nada contra Nico Castro, pero juega muy lejos del arco y tiene la posibilidad de patear un tiro libre, encima lo hace mal, y cuando entra Matías García lo vemos cerca del área asistiendo, descargando. Y bueno, veremos qué pasa el próximo partido con Patronato. Bueno, Carlitos, a descansar. Mañana, bueno, un día especial. Yo ya no lo tengo a mi papá, pero lo recuerdo siempre. No sé cuál es la situación tuya, pero a disfrutarlo, si es que tenés tu papá todavía.
1: Sí, Patito. Bueno, abrazo grande. Vos sabés que papá puede no estar físicamente, pero en el corazón y en la memoria siempre está. Así que el abrazo para vos, Pato. Lo tengo ahí en Concepción del Tucumán. Aprovecho para saludarlo. Gracias por recordármelo. Porque fue el primero que confió en que uno podía dar estos pasos en una carrera que es con muchas espinas, como una rosa, pero que también al final del camino muestra ese umbral floreciente de esa rosa que nosotros acariciamos cuando transmitimos a través de un micrófono o cuando hacemos periodismo. Así que un fuerte abrazo para Juan Carlos Rodríguez, para Chispa, como lo conoce todo Concepción, allí en la Perla del Sur, en Tucumán. Así que un fuerte abrazo mañana en su día. Un fuerte abrazo, viejito. Te amo. Y gracias por confiar. Y vos, papá, vos, Patito, por supuesto, un beso grande al cielo, porque me imagino que lo debes recordar todo el tiempo.
0: Seguro que sí, y un saludo para todos los papás del equipo, un saludo para todos, el Kitty, bueno, que está en México, allí con Felipe, bueno, acá está José María, bueno, un saludo. Sí. Y obviamente para el licenciado Tapia también, a Rudy, a todos los que
1: componemos
0: el equipo de Radio Folk, que bueno, que vamos a estar el día lunes con Austria y Argentina buscando la clasificación a la próxima ronda.
1: Bien, abrazo grande, Patito. Che, mañana una recomendación, por supuesto. Yo te dije que cuando vengas a Buenos Aires vamos a salir, entre otras cosas, a disfrutar del fútbol, obvio, pero las noches se disfrutan de otra manera en la calle, que nunca duerme, en la Avenida Corriente. Mañana un clásico para disfrutar, tenemos junto a Patricia, mi esposa, La Casa de Bernarda Alba. Clásico teatral.
0: Clásico.
1: Vamos a disfrutarlo. Vos sabés que llegamos a verlo con María Rosa Fugazón, que se fue hace muy poquito tiempo, gran actriz, ¿no? Yo sé que la gente está contenta y dice, ¿de qué hablan estos locos? Pero
0: vos sabés que yo tengo aparte un programa que habla de arte. Y la verdad que es hermoso hacerlo, porque acá en Tucumán los talentos que hay también, o sea, los espectáculos de primer nivel que tenemos los fines de semana, es realmente impresionante. Así que bueno, es lindo ir a ver teatro y bueno, me encanta, sinceramente.
1: Viste que no somos, porque nos tienen catalogados los periodistas como que somos rústicos, no, también nos gusta afectarnos por la cultura. Bueno, Patito, descanse tranquilo, pase un buen resto de jornada, lo mismo para José María, deslumbrante labor como siempre, nos estamos reencontrando en breve y el lunes por supuesto estaremos acompañando al equipo con los relatos de José Luis Picarelli, con la participación del Pato Arrieta y con todo el equipo por supuesto, que dirige Kitty Jiménez, que está en el Campeonato del Mundo. Abrazo grande, Patito, buen fin de semana y nos estamos reencontrando.
0: Abrazo, nos estamos despidiendo, brillante labor de Carlitos Rodríguez, brillante labor, perdón.

se me trabo y todo ya en el final. Sí, brillante labor de José María también, excelente, excelente. Bueno, el saludo para todos los compañeros, saludo para el Kitty también, que estuvo siguiendo la transmisión a distancia, pero bueno, estuvo ahí atento, atento a todo. El lunes relata el amigo Picarelli, también le mandamos un saludo al amigo Picarelli, obviamente, que no dudo que estuvo siguiendo también la transmisión del partido. Gracias a todos, ha empatado San Martín en el arranque del ciclo Orfila. Buen resultado para el debut del técnico oriental, del técnico uruguayo que se hace cargo de San Martín, que ya se hizo cargo hoy del equipo de la Ciudadela. Nos vamos, esto fue el fútbol por Radio Folk 97.3. Será Dios mediante, frase nunca dicha, será Dios mediante. Será hasta el lunes a partir de las 2 de la tarde cuando vivamos Argentina-Austria. Chau.

0: Es la hora 18:09 minutos.
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1: 18:11 minutos.
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0: Es la hora 18:13.
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0: Es la hora 19:12.
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0: Es la hora 20:11
1: minutos.
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0: Es la hora 20:22 minutos.
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1: Bueno, muchachos, vamos a seguir serenateando para los carabajales.
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